0: Mirad, ni todo vuestro dinero, ni eso, acumulado a costa del sufrimiento ajeno, podrá comprar nuestro silencio. 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

A finales del invierno de 1962, la historia del rock inglés se prepara para escribirse en mayúsculas. Todo empieza con un encuentro, el de Mick Jagger y Keith Richards con Brian Jones, un ángel rubio que toca también la guitarra que parece salido de Chicago. Las piedras aún no han empezado a rodar, pero poco a poco van calentando motores. Soy Santiago San Martín y esto es El Cuentakilómetros.

tal, amigos? Bienvenidos a este nuevo Cuenta Kilómetros, un programa que le vamos a dedicar a los orígenes de la banda más grande que ha dado la historia del rock and roll. Por supuesto, me estoy refiriendo a los Rolling Stones. Los Rolling Stones tuvieron su debut discográfico con la publicación de un primer single el día 7 de junio de 1963, casi un año después de la publicación del primer single de los Beatles y 3 meses después de la publicación del primer larga duración de los Beatles. Un primer single que se componía de 2 canciones. El tema con el que hemos abierto este programa, que era el Come On, era un tema compuesto por Chuck Berry. En la cara A de ese single y en la cara B nos encontramos con otro tema compuesto por Willie Dixon, el I Want to Be Loved.

0: pila.
1: Con este primer single, germen de lo que sería luego la leyenda, es el sonido de unos chavales ingleses intentando sonar como sus ídolos americanos. Porque todo empieza mucho antes, en una estación de tren en Dartford. Mick Jagger y Keith Richards, que ya se conocían desde niños, se encuentran siendo adolescentes. Y Kate se fija en algo muy concreto. Mick lleva debajo del brazo discos de Muddy Waters y de Chuck Berry. Y en ese momento todo cambia. Porque en la Inglaterra de principios de los 60, eso no era lo normal. Eso era otra cosa, era blues, era América, era rebeldía. Y entonces, en este binomio aparece un tercer elemento que será clave, que es Brian Jones. Brian Jones no quería hacer pop, no quería agradar a nadie, quería tocar blues, pero quería tocar blues de verdad. Los tres empiezan a moverse por pequeños clubs de Londres, locales oscuros llenos de humo donde el blues no era una moda, era casi una religión, donde diferentes gurús marcaban la diferencia. Pero por encima de todos había uno, que era Alexis Corner.

Este tema que acabamos de escuchar a cargo del grupo de Alexis Corner, que era la Alexis Corner Blues Incorporate, era un tema, I Got My Mojo Working, era un tema compuesto por otro músico que también sería vital en las influencias de los Rolling, era Muddy Waters. Este ambiente musical de blues estaba muy localizado en un local que era el Hailing Club, un local que estaba gestionado precisamente por Alexis Corner. Y en este local se juntaba mucha gente seguidora de este nuevo sonido que era el blues, que estaba viniendo de Estados Unidos, con músicos como Chuck Berry, como Muddy Waters, como Elmore James y tantos más. Pues en este local, un día que estaban Jagger y Richard viendo actuar a Alexis Corner, en un momento determinado, había un guitarrista encima del escenario que no era su guitarrista habitual, porque el guitarrista era Alexis Corner con Cyril Davis, y curiosamente a la batería estaba otro músico que se acabaría incorporando a los Rolling, que era el batería Charlie Watts. Pues en esa sesión que vieron actuar Jagger y Richard, apareció un guitarrista rubio con su Hofner Comité tocando un tema de Elmore James, que era el Douche My Broom.

Tras la demostración de Brian Jones con su slide guitar en el escenario del Hailing Club, Mick Jagger y Keith Richards, acompañado de Dick Taylor, que era el guitarrista en el grupo que en aquel momento compartía ya Mick Jagger con Keith Richards después de ese encuentro fortuito en el tren, deciden hablar con Brian Jones, que en aquel momento tenía ya su propio grupo, rechazando la oferta de incorporarse al grupo de Mick y Kate. Aunque, según declaraciones de Keith Richards, que él recuerda, los miembros de ese grupo fueron abandonando durante las siguientes semanas a Brian Jones. Más tarde, intenta formar un nuevo grupo con músicos jóvenes, un armonista, un saxofonista tenor, un pianista, un bajista y un batería. El primero en responder a ese anuncio fue Ian Stewart, un pianista experto en los ritmos del boogie-woogie y gran admirador de Duke Ellington y Ella Fitzgerald, a la vez que contrataba al guitarrista Gil Bradford, quien aceptó a ensayar junto a Brian Knight, el solista armonista de los Blue Bay Six, que abandona la banda al poco tiempo. Durante ese mes de junio de 1962, Ian Stewart invita a un ensayo al nuevo solista de los Blues by Chicks, que no era otro que Mick Jagger, que se había unido al grupo de Alexis Corner y que iba acompañado por Keith Richards y Dick Taylor, volviéndose a encontrar con Brian Jones, que era un músico al que no le gustaba mucho ni Chuck Berry ni Bob Dylan, acabó por dejar ese grupo. En ese momento podemos decir que había nacido la primera versión de lo que fueron posteriormente los Rolling Stones, que tomaban el nombre propuesto por Brian Jones como homenaje a Muddy Waters. El grupo quedaba como Brian Jones, guitarra y armónica, Mick Jagger, voz y armónica, Keith Richards, guitarra, Dick Taylor al bajo e Ian Stewart al piano, dando su primer concierto en el Marquee el 12 de julio de 1962, con Mick Avory, futuro miembro de los Kings, en la batería. Un poco más tarde, tras poner un anuncio en Melody Maker, Tony Chapman, hasta entonces percusionista de los Cliftons, sustituye a Avory, y este a su vez es sustituido por el batería Charlie Watts. Bill Wyman se presentaría también respondiendo a un anuncio, y como él mismo contó, que se presentó vestido con traje y con corbata porque pensaba que se presentaba a una audición de un grupo que iba a pedirle que fuera elegante. Lo que les impresionó no fue su traje y su corbata, lo que les impresionó es que se presentó con un amplificador Vox, y según sus propias declaraciones, eso sí que les impresionó. Aún así, Brian Jones no estaba muy conforme con la incorporación de Bill Wyman y siguió buscando un bajista, pero que por suerte no hubo más bajistas que respondieran a la oferta de incorporarse al grupo. Con lo que con esta última incorporación, los Rolling Stones ya estaban completos.

acabamos de escuchar a Bob Dylan, que era otro de los músicos que más influyeron en el sonido de Rolling Stone. El tema era el Dylan Daddy, un tema que ellos llegaron a grabar. Lo que pasa que fue un single que tuvo muy poquita repercusión y yo no tengo acceso a esa grabación. Y por eso he decidido poneros lo que era la versión original del propio Bob Dylan. De esas grabaciones se aprovechó para lo que sería su segundo single, que aparecería publicado el día 1 de noviembre de 1963. Un tema que se lo habían prestado Lennon y McCartney. El tema no puede ser otro que I Wanna Be Your Man.

En ese segundo single que aparecía publicado el 1 de noviembre de 1963, aparece un tema que llevaba por título Stoned y que ocupó un lugar muy especial porque no se trata de un cover ni de una composición original, sino que más bien una improvisación en torno al tema de Green Onions que estaba compuesto por Booker T and the MGs. El tema se registra con el nombre de Nanker Plates, una curiosidad de los Rolling, porque era como si fuera su seudónimo en referencia a las muecas favoritas que hacían Brian y Kate, y Felg, que era el nombre del compañero de piso de Brian y Kate. Este tema, que es un tema instrumental y que se realizó en apenas 30 minutos, Mick Jagger se limita a repetir de vez en cuando las palabras Stoned y Outta My Mind. Y en esta ocasión, por primera vez en una creación del grupo, Ian Stewart interpreta de forma muy presente al piano un ritmo de Boogie Woogie, que por la rabia con la que golpea su teclado parece que quería deshacerse de la frustración que tenía en esos momentos.

En la historia de los Rolling Stones, además de los músicos, en la parte trasera siempre ha habido personajes que han sido importantes y que les han marcado, no solo a nivel musical, sino también a nivel de estructura y de cómo debían de abordar asuntos importantes en el devenir del futuro del grupo. En concreto, el primero del que quiero hablaros es de Giorgio Gomelsky. Giorgio Gomelsky era el gerente de uno de los locales donde en los orígenes de Rolling más actuaban, que era el Cry Daddy. Este hombre, que además luego en el futuro sería responsable de descubrir a músicos de la talla como Julie Driscoll o Brian Auger, fue el inductor para que ayudara a dar a conocer este nuevo fenómeno que eran los Rolling Stones. Invitó a un amigo suyo de uno de los periódicos musicales de la época, el Record Mirror, el tal Peter Jones, que acabó acudiendo al club para encontrarse con algo totalmente nuevo y que provocó una de las primeras crónicas musicales sobre las excelencias del grupo. Este, que quedó tan impresionado, también acabó invitando a otro amigo suyo, que fue muy importante para los Rolling. Era Andrew Loog Oldman. Oldman vino a sustituir en las labores de representación a lo que era su representante oficioso, que era Gomelsky. La misión de Oldman en ese momento era doble: conseguir a sus representados contratos para grabar, así como compromisos en los clubs y trabajar su imagen, cosa que haría con Decca en los primeros días de mayo de 1963. En este sentido, este Relaciones Públicas se convirtió en un verdadero genio como el gran arquitecto de la personalidad pública de los Stones. Esto dicho por el propio Keith Richards. Oldman no deseaba seducir, sino intrigar, desgarrar para que salieran a la luz la rebelión y las frustraciones de los adolescentes. En otras palabras, Oldman lo que pretendía era ofrecer una imagen mucho más salvaje y antisistema que los propios Beatles. Después de expulsar a Ian Stewart, el teclista, con el pretexto de que un grupo de 6 músicos no vendía y de reemplazar el apóstrofe de Rolling dotándole de la letra G, para una mejor comprensión, Oldman concentró todos sus esfuerzos en los medios de comunicación, siempre deseosos de una primicia sensacional. La prensa les dedicó frases como: parecen ser los chicos a los que toda madre que se respete encerraría bajo llave en el cuarto de baño. O aquella que es todo lo que los padres no quieren que sus hijos sean. Sin embargo, ya a los Rolling Stone, en ese momento 5 chicos duros que hacen música, que viven en Londres y que tienen el pelo revuelto y la lengua muy larga, no les importa lo que puedan pensar sus madres. Además, de alguna manera, Oldman llegó a susurrar al Melody Maker, que era la revista más importante de música del momento, la frase pronunciada el 14 de marzo: ¿dejarías que tu hermana saliese con un Rolling Stone? Asimismo, es el autor del lema que aparece en la parte posterior del primer álbum: The Rolling Stone es más que un grupo, es una forma de vida, un estilo de vida que se reduce a unos pocos términos en palabra de Oldman: el grupo que los padres odian. Probablemente Oldman es el único responsable de esa imagen de chicos malos, contraria a lo que se estaba vendiendo con los Beatles. Los Beatles, que eran una especie de chicos modernos, pero buenos, eran contrarrestados con la fama de Rolling Stone, que eran chicos feos y siempre muy malos. Y también eso tuvo un fiel reflejo en la música que hacían. Esto es El Cuentakilómetros, en un programa que le estamos dedicando a los orígenes de la banda más grande del mundo del rock, los Rolling Stone. 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
Cuando los Rolling llegaron al estudio para grabar su primer álbum, los Beatles ya se habían dado a conocer con sus álbumes Please Please Me, el 22 de marzo de 1963, y White the Beatles, el 22 de noviembre de ese mismo año, donde Lennon y McCartney demostraron que eran buenos compositores. All My Lovings y Love You, o incluso I Want to Hold Your Hand, les permitieron triunfar en América, lo que dio lugar a la llamada invasión británica. Pero los cinco de Londres no tenían nada que ver. No les gustaba componer canciones. Adoraban el blues, ya sea el del Delta del Mississippi o de los clubs repletos de humo de Chicago. Esta música negra que cada vez tocaban mejor, sobre todo Brian Jones, que tocaba el slide como si su vida dependiera de ello. En mayo de 1964 aparece publicado el primer larga duración de los Rolling Stones, que se abre con el tema Not Fade Away, un tema que estaba compuesto por Buddy Holly y Norman Petty.

Este primer álbum consta de 12 temas grabados en 5 sesiones diferentes. Se incluyen nuevos covers, una primera composición firmada por Jagger Richard, el Tell Me, una colaboración conjunta y, por último, otra colaboración entre el grupo y Phil Spector, el famoso inventor del muro de sonido. Esta lista de canciones es bastante representativa de su repertorio escénico. La mayoría de las canciones las tocaban desde hacía más de un año. Keith Richards llegó a afirmar que el disco entero era casi todo lo que estábamos haciendo en el escenario, además de uno o dos covers. A numerosos periodistas les gustó el sonido crudo que teníamos, de manera que incluso algunos trazaron un paralelismo con las primeras grabaciones en la discográfica Sun Records de Elvis Presley, 5 jóvenes londinenses que cantan y tocan como los negros. Ciertamente es un homenaje a los antecedentes gloriosos de músicos como Jimmy Reed, Slim Harpo, Chuck Berry y al trío de la Motown Holland Dozler Holland. El público en general no esperaba los buenos comentarios de la prensa especializada en los que daban la bienvenida a los Rolling Stone en el mundo del LP. 10.000 fans reservaron el primer álbum, que era una cantidad superior a la de los Beatles con Please, Please Me. The Rolling Stone estuvo 12 semanas en lo más alto de las listas y fue uno de los lanzamientos más exitosos del año 1964. Fueron los únicos que alcanzaron las primeras posiciones junto con los Beatles, A Hard Day's Night.

Con este tema que acabamos de escuchar, el Tell Me You, los Rolling Stones dan un paso decisivo. Se trata de la primera canción grabada en disco que lleva la firma de Mick Jagger y Keith Richards, un tema que señala, por tanto, el dominio del tándem sobre el grupo y, en consecuencia, el final del liderazgo de Brian Jones, al menos en el aspecto musical. Se dice que Oldman obligó en cierto modo a Jagger y Richard a que se encerraran en una habitación y que no salieran de ella hasta que no tuviesen listas sus primeras canciones. Una leyenda que niega Winman. Hacía ya un tiempo que Andrew los animaba a que compusieran sus propias canciones, pero la historia de que los encerró en un apartamento hasta que escribiesen algo no es más que uno de los mitos acerca de los Rolling Stone. Sea como fuere, el tándem acababa de iniciar un camino muy prometedor.

Este tema, el Can I Get a Witness, que es una composición del trío Holland, Lamont, Holland, que ya había proporcionado éxitos a la Motown de Berry Gordy, fue escrita para Marvin Gaye, que la grabó junto con las Supremes, con los propios hermanos Holland, Lamont Dozier como coro. El título de la canción, que podría traducirse como Puedo tener un testigo, remite al ritual de las iglesias negras cuando el pastor pregunta Can I get a witness? A lo cual la asamblea piadosa y recogida responde Amén. Otro de los temas que da carácter y que marca raíces y que será una constante en el sonido de Rolling Stone es el tema Route 66, Get Your Kicks On. Es un tema que estaba compuesto por Bobby Troup, dedicado a la carretera que va desde Chicago a Santa Mónica, que es la carretera por la que transitaron miles de pequeños obreros agrícolas y otras víctimas de la crisis económica y de los tornados de la década de 1930, así como un himno al viaje como símbolo de libertad, unos años antes de que los escritores de la generación Beat se hicieran eco de lo que esta carretera podía llegar a significar como símbolo de libertad. Este tema fue todo un himno para las bandas de la invasión británica, porque los Stones y Them la versionaron.

En este disco no podía faltar un tema compuesto por uno de los ídolos del grupo, que era Chuck Berry, y lo hicieron a través del tema Carol, que es una oda a la adolescencia que contiene los inevitables y atractivos automóviles, el club donde se puede bailar rock and roll y, por supuesto, la exaltación de la sensualidad femenina. En resumen, es la canción que forjó la leyenda de Chuck Berry, un tema que apareció en single en agosto de 1958.

De la misma manera que estaba Chuck Berry, no podía faltar otro de los grandes músicos a los que los Rolling Stones casi casi idolatraban. Estoy hablando, por supuesto, también de uno de los bluesmen que nos ha visitado en nuestro Cuenta Kilómetros y que tuvo su programa especial a través de otros músicos, el grandísimo Willie Dixon. Y el tema es un tema que sonará porque estuvo interpretado por varios músicos importantes, entre ellos también Etta James. El tema es el I Just Want to Make Love to You, un blues de la más pura tradición de las producciones de Chess Records.

La versión británica del primer álbum de los Stones tiene una portada casi idéntica a la de su equivalente estadounidense, publicada 6 semanas después, pero con una lista de canciones ligeramente diferente. Entre estas canciones falta el Not Fade Away que hemos escuchado y que fue sencillo de éxito en Inglaterra, donde los sencillos y los LPs se mantenían separados en las listas. Y en su lugar aparecía la versión de los Stones de Mona, I Need You Baby de Bob Diddley.

Y así llegamos al final de este programa, en el que hemos abordado los orígenes de los Rolling Stones. Un viaje que no solo nos ha llevado a sus primeros pasos, a sus primeros singles y a ese primer LP, sino también al corazón mismo de lo que significó su aparición en la historia de la música. Porque si algo dejaron claro desde el principio, es que ellos no venían a suavizar nada, mientras otros grupos, y es inevitable pensar en los Beatles, conectaban con el gran público desde el sonido beat, el pop, y una sensibilidad más melódica y accesible, los Stones eligieron otro camino, un camino más crudo, más visceral, más peligroso. El suyo era el lenguaje del blues, el de la música negra americana, el de Muddy Waters, el de Howlin' Wolf, el de Chuck Berry, el de Willie Dixon, Bob Dylan, artistas que no solo influyeron a los Rolling Stones, sino que prácticamente definieron su ADN. Y ahí está la clave. Los Beatles abrían puertas, los Stones las derribaban. Dos formas distintas de entender la música en los años 60, dos caras de una misma revolución cultural. Sin los Beatles, probablemente el pop no habría alcanzado esas cotas de universalidad. Pero sin los Rolling Stones, el rock no habría conservado ese filo, esa actitud desafiante, esa conexión directa con sus raíces más profundas. Y es precisamente esa dualidad la que hizo que toda una generación encontrara su sitio, dos caminos distintos, dos formas de entender la música, pero una misma revolución. Y sin esa tensión entre Beatles y Stones, probablemente la historia del rock no sería la misma. Porque al final no se trataba de elegir, sino se trataba de sentir. Los Rolling Stones no solo reinterpretaron el blues, lo electrificaron, lo llevaron a las masas y lo convirtieron en un símbolo de rebeldía que sigue vivo hoy. Y todo empezó aquí, en estos primeros pasos que hemos recorrido juntos. Nosotros lo dejamos aquí, pero esto, en realidad, no ha hecho más que empezar. Soy Santiago San Martín y esto es El Cuentakilómetros.

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Bienvenido, bienvenida, un sábado más a Descontrol Sonoro, aquí en Radio Utopía 107.8 FM. Yo soy Eva Rivera López, más conocida como Señorita Dinamita, y hoy vamos a sumergirnos en un paisaje de neón, sombras industriales y electricidad emocional. Un viaje donde el post-punk late con fuerza renovada y las guitarras dibujan atmósferas capaces de atraparte desde el primer segundo. Prepárate para entrar en el universo de una de las bandas más elegantes, intensas y magnéticas de la escena europea contemporánea. Esta tarde el ruido tiene nombre. Esta tarde suena Soviet Soviet. 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Antes de comenzar este recorrido, viajemos hasta Pesaro, Italia. Allí en 2008, Alessandro Constantini, Andrea Giometti y Alessandro Ferri decidieron construir algo muy especial. Una banda capaz de rescatar el espíritu del post-punk clásico y transformarlo en una maquinaria moderna, hipnótica y demoledora. Soviet Soviet no es nostalgia, es tensión eléctrica. Es elegancia fría convertida en sonido. Es una mezcla perfecta entre oscuridad, belleza y contundencia. Ahora sí, sube el volumen. 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Vamos a abrir este especial con un auténtico impacto frontal. Bajo afilado, pulsación inmediata y una energía que te arrastra sin pedir permiso. Comenzamos con Cobretto.

La intensidad continúa creciendo entre reverberaciones y guitarras que parecen cortar el aire como cuchillas de cristal. Déjate arrastrar por la tensión de Aztec Aztec.

Hay canciones que parecen una fotografía nocturna de una ciudad industrial. Luces lejanas, hormigón húmedo y electricidad suspendida en el ambiente. Esto es 1990.

Entramos ahora en un territorio más envolvente y narcótico. Una atmósfera que se mueve lentamente entre ecos y sombras. Déjate llevar por éxtasis.

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A veces la música tiene la capacidad de apagar el ruido del mundo exterior y dejarnos solos frente a nuestras propias emociones. Suena ahora Something You Can't Forget.

Hay melodías que permanecen contigo durante horas, como un reflejo persistente en mitad de la noche. Oscuras, magnéticas, inolvidables. Sube el volumen para Remember Now.

La tensión aumenta y el sonido se vuelve más áspero, más urbano, más denso. Se transforma en una tormenta contenida. Guitarras envolventes, pulsos oscuros y esa sensación de avanzar solo por una avenida iluminada por luces frías de madrugada. Déjate arrastrar por la intensidad de Varmacha.

Soviet Soviet domina a la perfección ese equilibrio entre sofisticación y rabia contenida. Canciones que golpean, pero también seducen. Aquí llega Prince Prostitute.

En cada línea de bajo late un instinto salvaje, una energía que nunca termina de explotar, pero que permanece amenazante. No apartes la mirada de The Beasts Are Brave.

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Las contradicciones también generan belleza, y en esa tensión constante nace una de las fuerzas más poderosas de la música alternativa. Esto es Contradiction.

Vamos a conectar ahora con la parte más visceral del programa. Ritmos tensos, pulsación constante y esa sensación de movimiento permanente. Escucha Human Nature.

Hay canciones que parecen construidas para perderse dentro de ellas, capas de sonido que se entrelazan lentamente hasta crear una atmósfera fría, elegante y completamente hipnótica. Suena ahora Blend.

Incluso en los tiempos más fríos, siempre existe espacio para la conexión, para compartir la misma frecuencia emocional. Seguimos juntos con Together.

Y ahora toca apagar por un momento el exterior y mirar hacia adentro, porque algunas canciones no se escuchan, se atraviesan. Comienza Introspective Trip.

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El post-punk también puede ser profundamente hermoso. Entre la distorsión y el caos aparece a veces una claridad inesperada, una auténtica maravilla titulada Endless Beauty.

Como un destello repentino atravesando la oscuridad, recuperamos velocidad e intensidad para entrar en la recta final del programa. Esto es Iris.

Nos acercamos al final de este viaje sonoro, apostándolo todo a una última descarga de electricidad y adrenalina. Sube el volumen para Royal Casino.

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Y así, casi sin darnos cuenta, el tiempo ha terminado deslizándose entre reverberaciones, sombras y frecuencias eléctricas. Hoy hemos recorrido el universo de una banda que ha sabido transformar el ruido en arte y la oscuridad en belleza sonora. Gracias por acompañarme un sábado más en Descontrol Sonoro. Gracias por seguir apostando por la música alternativa, por los sonidos que desafían lo convencional y por mantener viva la pasión por descubrir nuevas emociones a través de la música. Yo soy Eva Rivera López, más conocida como Señorita Dinamita, y nos encontramos el próximo sábado aquí, en Radio Utopía 107.8 FM, con más

Tensidad, más vanguardia y más ruido elegante. Para cerrar este especial, nos despedimos con una de las canciones más luminosas y emocionantes de Soviet Soviet, un tema que expande el sonido hacia el infinito y deja flotando una sensación difícil de olvidar. Nos vamos con Star. Pásalo bien y pórtate muy, muy mal. ¡Hasta la próxima!

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1: Cualquiera diría al verte que los catastrofistas fallaron. No era el fin del mundo lo que venía. Eras tú. Te veo venir por el pasillo como quien camina 2 centímetros por encima del aire pensando que nadie le ve. 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Para tener al reloj de nuestra parte, hacemos de las despedidas media vuelta al mundo para que aunque tardemos, queramos volver. 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

En este episodio vamos a hablar de uno de los sentimientos más universales, la nostalgia. Una compleja mezcla de emociones que todos sentimos, pero no nos quedaremos en la simple morriña por los tiempos pasados, sino que profundizaremos en las distintas formas en las que los seres humanos podemos añorar algo o alguien, como la nostalgia que sentimos por tiempos y lugares en los que nunca hemos estado, o el sentimiento de disfrutar de la nostalgia, o la rareza de sentirnos extraños en nuestra propia casa. Un viaje por un sentimiento universal. Soy Paul Montero y esto es Música para el Búnker. Comenzamos.

Capítulo 1. Los días clásicos. La medicina y la ciencia miraron durante siglos el sentimiento de la nostalgia con recelo. Cuando se acuñó el término nostalgia en el siglo XVII, se consideraba una enfermedad física, una patología que afectaba a los soldados que pasaban demasiado tiempo lejos de su patria. En parte, la etimología les daba la razón. Es una palabra que une el concepto griego nostos, el regreso a casa, con algos, el sufrimiento, el dolor. Por tanto, la nostalgia es el dolor por no poder volver a casa. Pero hoy sabemos que la morriña no es una enfermedad que apague el espíritu. Al contrario, es el lugar secreto donde guardamos las cosas que verdaderamente han dado sentido a nuestra vida. Es el altar de nuestros días clásicos. Todos guardamos ese lugar secreto en algún rincón de nuestra mente. Un lugar hecho de veranos que parecían no terminar nunca, del olor a limpio de las sábanas en casa de los abuelos, de una luz dorada de atardecer en un pueblo del que tuvimos que marcharnos, o de canciones que se quedaron grabadas en la piel de una juventud que ya no va a volver. La nostalgia es el precio que pagamos por haber amado las cosas, los lugares y las personas. Es la prueba física de que nuestra historia ha sido real. Sentir nostalgia no es una huida cobarde hacia el ayer porque no sepamos lidiar con el hoy. Pararse a extrañar lo que fuimos es la única manera de recordar quiénes somos. Es aferrarse a nuestras raíces para que el viento del presente no nos arrastre,

Capítulo 2. La trampa del tiempo. Hemos dejado asentada la raíz de nuestra morriña, pero ahora, en este segundo capítulo de este viaje por nuestro interior, nos toca dar un paso más y encender los focos de la psicología. Vamos a hablar de la trampa del tiempo. ¿Por qué el pasado siempre nos parece más dorado, más limpio y más seguro que el presente? Cuando miramos hacia atrás, a menudo sentimos que aquellos veranos o aquellas conversaciones tenían una textura especial, una verdad que parece faltarle al frío cemento del siglo XXI. Pero hay un secreto en la forma en que el cerebro construye nuestros recuerdos. El pasado es un territorio donde ya nada malo nos puede pasar, simplemente porque ya ha ocurrido. Nuestra mente actúa como un editor implacable. Con el paso de los años, borra de forma sutil las aristas del dolor, los días de incertidumbre, las grietas del miedo cotidiano que también habitaban el ayer, y deja sobre el tapete únicamente la luz. Por eso, la nostalgia funciona como un analgésico perfecto. Ante un presente ruidoso e impredecible, refugiarse en los días clásicos es como entrar en una habitación donde conocemos de antemano el final de la película. Es seguro, es predecible y nos calma. El peligro de este mecanismo de defensa es confundir el analgésico con el alimento. La trampa del tiempo consiste en creer que la felicidad era una propiedad exclusiva de aquellas coordenadas temporales y no una capacidad de nuestra propia mirada. Nos volvemos arqueólogos de nuestra propia vida, desenterrando fragmentos con miedo a que los días actuales no estén a la altura de lo que ya fuimos. En el búnker no buscamos la melancolía que paraliza, sino la que reconforta. Entender cómo editamos el ayer nos permite disfrutar de su calor sin desestimar el suelo que pisamos hoy. El pasado no fue perfecto. Fue simplemente el escenario donde aprendimos a ser quienes somos. Después del siguiente tema, cruzaremos la línea del desapego y nos enfrentaremos a la ley más estricta del tiempo, la imposibilidad del regreso físico.

Hasta ahora hemos entendido por qué el cerebro tiñe de dorado los días clásicos para protegernos del frío del presente. Pero la lógica del búnker nos exige lucidez, y la lucidez nos obliga a mirar de frente a la nostalgia para entender su peligro más silencioso, el riesgo de convertir el refugio en una cárcel. El escritor Milan Kundera dejó grabada una verdad inapelable al escribir que la nostalgia es el sufrimiento causado por el deseo incumplido de regresar. El dolor de la morriña no nace de los recuerdos en sí, sino de nuestra terca resistencia a aceptar que el tiempo es un río que solo fluye en una dirección. Ya lo decían los antiguos filósofos, nadie puede bañarse dos veces en el mismo río, porque ni el agua es la misma ni la persona. A veces cometemos el error de regresar físicamente al pueblo de nuestra infancia, a la casa donde fuimos felices o a la ciudad donde vivimos aquel amor. Y al llegar, experimentamos un golpe invisible. Las calles siguen ahí, las fachadas de los edificios permanecen intactas, el paisaje apenas ha cambiado, pero la más

es negarse a caminar. Honrar el pasado no significa convertirse en sus esclavos. La nostalgia bien entendida no debe ser un ancla que nos hunda en el inmovilismo. Debe ser la raíz que nos sostenga. Aprender la ley del desapego es entender que los días clásicos fueron hermosos precisamente porque terminaron, porque tuvieron la urgencia y la fragilidad de lo efímero. Antes de proseguir, comentaros que las tres piezas para piano y bandoneón que hemos escuchado son obra de Claudio Constantini y se titulan Lumière, partes 1, 2 y 3. Continuemos con el compositor español Alberto Iglesias, quien escribió este tema, Me voy a morir de tanto amor, incluido en la banda sonora de la película Lucía y el sexo,

Capítulo 4. La huella en el camino. La gran lección que nos queda flotando en el aire es que el pasado no es un lugar hacia el que mirar con tristeza. El pasado no está detrás de nosotros, está dentro de nosotros. Todo aquello que extrañamos, aquellos veranos eternos, el primer amor, las voces de quienes ya no están, el niño que fuimos, no se ha perdido en el sumidero del tiempo. Ha dejado huellas imborrables en el suelo que pisamos hoy. Vive nuestra forma de mirar el mundo, en la sensibilidad con la que escuchamos una melodía, en los valores que defendemos y en la honestidad de nuestros actos cotidianos. Somos el resultado de todo lo que hemos dejado atrás. La nostalgia, bien entendida, no nos inmoviliza, nos da raíces. Y un árbol, con raíces profundas, no le teme a las tormentas del presente ni a la incertidumbre del futuro. El ayer nos construyó para hacernos fuertes, lúcidos y libres hoy. Por eso, al salir del refugio, no lo hagamos con el pecho encogido por la tristeza de

de que ya no volverá, sino con la gratitud de saber que fuimos capaces de amar la vida con la suficiente fuerza como para que hoy merezca la pena ser recordada. Vayamos con la música de Abel Korzeniowski y su tema Table for Two.

Capítulo 5. El puente más seguro. El gran maestro Astor Piazzolla dejó escrita una frase que resume a la perfección el misterio de lo que nos ocurre cuando escuchamos aquella canción tan especial. Él decía: la música es el arte más directo, entra por el oído y va al corazón, y es el puente más seguro hacia la nostalgia. Piazzolla entendió muy bien que el sonido posee un salvoconducto exclusivo para saltarse todas las barreras de nuestra mente racional. Cuando vemos una vieja fotografía, nuestro cerebro analiza la imagen, juzga la ropa, calcula la época. Cuando leemos un texto, procesamos el significado de las palabras. Hay filtros, hay distancia. Pero con la música no hay filtros. Un acorde de piano suspendido en el aire o el roce de un arco sobre las cuerdas de un violín entran en nosotros sin pedir permiso. No lo pensamos, lo sentimos. La música viaja directa a la amígdala, al centro mismo donde se guardan nuestras emociones más sagradas, y en cuestión de segundos tiene el poder de abrir compuertas que creíamos cerradas bajo llave desde hace años. Por eso la música instrumental es la máquina del tiempo definitiva. Al no tener palabras que nos aten a un significado concreto, nos da un espacio infinito. No nos dice qué debemos recordar, simplemente limpia el ruido del presente y crea el escenario idóneo para que aparezcan nuestros propios fantasmas, nuestros días dorados, nuestras ausencias. Una melodía puede devolvernos el olor de una tarde de lluvia del año 95, la textura de una mano que ya no podemos tocar, o la certeza de lo que fuimos cuando el mundo parecía más ancho y más limpio. La música no evoca el pasado, lo hace presente. Convierte la morriña en un lugar habitable durante el tiempo que dura una canción. Hoy, en el búnker, la música es nuestro puente, firme y seguro, tendido sobre el abismo del tiempo, diseñado para que cada uno de vosotros podáis cruzar al otro lado y reencontraros con vuestra propia historia.

El tema de Il Guardiano del Faro, Amore Grande, Amore Libero. Capítulo 6, Lo que no hemos vivido. Nos adentramos en un territorio diferente y para entender el lugar en el que nos encontramos ahora es necesario detenerse ante una palabra extraña, un término que la psicología y la lingüística contemporáneas han tenido que rescatar para dar nombre a un fenómeno muy concreto del ser humano. A veces, la parte más difícil de un dolor, de un anhelo, de una nostalgia, es no saber cómo llamarla. Sentir que llevas dentro un peso que ninguna palabra de tu idioma es capaz de abarcar. Por eso, la lingüística contemporánea tuvo que sumergirse en las raíces del pensamiento humano para dar forma a un término muy profundo, la anemoia. Por definición, la anemoia es la experiencia de sentir una profunda melancolía, un eco de nostalgia, por un tiempo, una época o un paisaje que jamás hemos experimentado en primera persona. Es literalmente extrañar un pasado que no figura en nuestra biografía. Esta palabra nace de la unión de dos conceptos antiguos, anemos, que en griego significa viento, y moia, que evoca lo que nos pertenece, nuestra propia historia. Su traducción literal nos regala una imagen casi cinematográfica. El viento de la memoria o los recuerdos traídos por el viento. Es una definición perfecta porque el viento no se puede poseer, no se puede atrapar entre las manos y muchas veces ni siquiera sabemos de dónde viene. Simplemente llega, nos envuelve, altera nuestra temperatura y sigue su camino. Así es exactamente cómo funciona este sentimiento. De pronto, sin previo aviso, un aroma, un acorde o el tono de un atardecer activan en nosotros una memoria prestada. Sentimos el viento de un tiempo que no vivimos. Los alemanes tienen otro término hermoso para rozar este misterio, Sehnsucht. Lo definen como un anhelo profundo por algo indefinible, una búsqueda de un hogar que intuimos que existe pero que nunca hemos visto. No es la melancolía común que mira hacia atrás para extrañar la infancia o un amor del pasado. Es una nostalgia que mira hacia el horizonte, hacia lo inexplorado. Es el alma reconociendo que sus fronteras son mucho más anchas que los límites de nuestra propia vida.

The Keys, un tema de Harold Budd. Son las 9:35 de la mañana. 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Hoy tenemos, por esta semana, un horario especial. Al ponerle nombre a las cosas, les devolvemos su dignidad. Saber que lo que experimentamos se llama anemoia nos libera. Nos dice que no estamos perdiendo el norte, ni atrapados en una tristeza absurda. Nos dice simplemente que nuestra sensibilidad es lo suficientemente limpia como para sintonizar los ecos de la belleza que flotan en el tiempo. No somos solo el resultado de los días que hemos vivido desde que nacimos. Somos también los libros que nos conmovieron, las historias que nos contaron de niños y, sobre todo, las atmósferas que somos capaces de recrear en el silencio de nuestra mente. La anemoia es la prueba de que el ser humano es una criatura inacabada, un puente tendido entre el presente que pisa y los mundos infinitos que es capaz de imaginar. La anemoia se activa cuando contemplamos esos retratos en sepia o blanco y negro de principios del siglo XX. Mirar los ojos de un grupo de personas en una estación de tren en 1920 y sentir de golpe que los extrañas o que deberías haber estado allí con ellos. Un hotel de diseño clásico a media luz durante la madrugada, un vagón de tren alfombrado con asientos de terciopelo o un salón de baile abandonado. Lugares que sugieren un eco de pasos y risas de otra época que tú nunca escuchaste. Imaginar las calles adoquinadas de París, Londres o el Madrid antiguo, iluminadas con farolas de gas donde el vapor sube del suelo y todo se mueve a un ritmo pausado, analógico y humano. La anemoia puede hacernos sentir nostalgia por algo que no hemos vivido, por lugares del pasado en los que nunca estuvimos. En ese instante, el cerebro no recuerda, adopta. Sentimos una familiaridad absoluta y un deseo físico de regresar a un lugar en el que nunca hemos estado. Para continuar el episodio, vamos a recurrir a la música de Madre Deus con su tema Lisboa Raña do Mar.

Capítulo 7. El placer de añorar. Recorrimos los mapas de nuestra propia nostalgia y sentimos en la piel el viento misterioso de la Nemoya. Y ahora llegamos a un lugar en el que todas estas melancolías se abrazan y encuentran, por fin, su descanso. Para ponerle nombre a este lugar, tenemos que viajar a la orilla del Atlántico, a la raíz misma de la cultura portuguesa, para rescatar una palabra que tampoco tiene traducción directa en ningún otro idioma del mundo, pero que todos hemos sentido alguna vez en la solitud de la noche. Os hablo de la saudade. A menudo se confunde la saudade con la simple tristeza o con una pena amarga por lo que se perdió. Pero los poetas del fado saben bien que es algo mucho más complejo y luminoso. La saudade es la presencia de la ausencia. Es el recuerdo de un bien, de un amor, de un tiempo o de un lugar que nos hizo felices, combinado con el dolor de saber que ya no está, pero con un matiz único, un matiz agridulce al sentir un extraño placer en el propio acto de recordar. Sentir saudade es una forma de resistencia emocional. Significa que a pesar de la distancia y el paso de los años, elegimos no olvidar. En lugar de enterrar el dolor de la pérdida bajo la alfombra del ruido cotidiano, apagamos las luces, nos colocamos los auriculares y nos permitimos el lujo de dejarnos llevar por esa melancolía. Es entender que esa morriña no nos hunde, sino que nos abriga, porque nos recuerda que fuimos capaces de amar algo con tanta fuerza que su sombra sigue siendo capaz de iluminar nuestro presente. Por eso, la saudade es un espacio donde no venimos a lamentarnos por lo que el tiempo se llevó, sino a celebrar que lo tuvimos. Vamos con Ludovico Einaudi y su tema Life.

Capítulo 8. Extraño en tu propia casa. Nos queda todavía un último concepto por explorar, un término moderno acuñado por la filosofía de nuestro siglo. Os hablo de la solastalgia. A diferencia de la nostalgia común, que es la morriña que uno siente cuando se marcha de su tierra, la solastalgia es algo mucho más desconcertante. Es la angustia, la tristeza y el desamparo que experimenta una persona sin haberse movido de su sitio. Es la nostalgia del hogar que se siente mientras estás en tu propio hogar. Ocurre cuando el entorno que te ha visto crecer, el paisaje que te daba identidad y seguridad, cambia de forma tan drástica, tan rápida y tan fría que de pronto dejas de reconocerlo. No eres tú quien se ha ido. Es tu casa la que se ha marchado de ti. No hace falta viajar a un bosque deforestado para comprender el peso de este sentimiento. Basta con salir a caminar por el barrio que te vio crecer. Pensadlo. Esa esquina donde antes había una mercería consolera o la cafetería de toda la vida donde el camarero te llamaba por tu nombre y el café se servía sin prisa, hoy es una franquicia luminosa, idéntica a la que podrías encontrar en Londres, en Tokio o en Nueva York. Las fachadas de piedra o madera que le daban personalidad a nuestras calles han sido sustituidas por el cristal de los apartamentos turísticos o el acero de los locales de moda. Paseas por tu propio distrito y de repente notas que el paisaje humano también se ha desdibujado. Ya no se escuchan los saludos de balcón a balcón ni el trajín del pequeño comercio local. La gentrificación y la prisa han impuesto un tránsito de desconocidos, un desfile de rostros anónimos que miran una pantalla mientras caminan a toda velocidad. El barrio sigue llamándose igual en el mapa. El nombre de la calle no ha cambiado, en la placa de la esquina, pero la identidad, el alma que lo hacía un lugar seguro y familiar, ha desaparecido. Este es el verdadero golpe de la solastalgia urbana, sentirse extranjero en la misma acera donde aprendiste a montar en bicicleta. Es la desconcertante sensación de mirar a tu alrededor y darte cuenta de que tu propia memoria ya no tiene dónde apoyarse ahí fuera, porque los escenarios de tu vida han sido demolidos en nombre de una modernidad uniforme y desalmada. Es la morriña de una vida más humana, más lenta, más táctil. Sentir solastalgia es el precio que paga nuestra sensibilidad por negarse a ser anestesiada por el ritmo frenético del siglo XXI.

Hemos escuchado a Paul McCartney, acompañado de Philip Aberg y Michael Manring, en el tema We Gather Together. Y con el eco de estos paisajes que nunca pisamos, pero que de algún modo nos pertenecen, estamos llegando al final de nuestro viaje imaginario en el búnker. Hoy hemos recorrido los mapas de la añoranza, desde los recuerdos compartidos hasta la extraña neblina de la Nemoya, descubriendo que la nostalgia, lejos de ser una trampa que nos encadena al pasado, es la prueba de que estamos vivos, de que somos capaces de sentir el peso y la belleza del tiempo. Es hora de abrir la escotilla y regresar al presente.

con la música de Richard Stallman y su adaptación de Cinema Paradiso, me despido de vosotros hasta la semana que viene. Ha sido un placer, como siempre, esta hora de estar con vosotros. Espero que os haya gustado este episodio de Música para el Búnker dedicado a la nostalgia y su forma de sentir añoranza. Y bueno, volveremos la semana que viene ya con el horario habitual. Hasta entonces, que tengáis una feliz semana y cuidaos mucho.

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Hola Ramón y hola amigos de Y de los cantautores qué. Pasó mucho tiempo entre aquel programa que tuve la suerte de ser tu invitado y este nuevo encuentro, donde me abres la puerta para volver a estar contigo y con tu gente, es un momento para mí memorable. Recordando aquel programa, recuerdo que en ese entonces yo había grabado un par de discos como solista, nada más. Y ahora, no sé, ya que me brinda la oportunidad, quiero ponerme al día con mi historia. Les cuento que he grabado cuatro discos más y he compuesto un puñado de canciones sumadas a las que he musicalizado sobre poetas amigos, porque ese siempre ha sido mi oficio. Y también te cuento que he logrado concretar varias obras cuyas letras me pertenecen y a las que fueron después musicalizadas por otros artistas. También he grabado algunos programas de televisión en un ciclo que se llama Hábitat Natural y que pueden encontrar en YouTube. Todo esto que te cuento se gestó y lo realicé durante la pandemia. Fue para mí un modo de resistir y también de soñar en medio de tanta desazón. Mis discos están en YouTube y Spotify. Si buscan El Bardo Lejos o Toma mi Copla por Oscar García, allí encontrarán toda mi discografía. Le doy estos dos títulos porque les va a resultar más fácil encontrar El Bardo Lejos o Toma mi Copla. Bueno. Yo quiero agradecerte, Ramón, por darme el honor de estar en tu programa y con tu audiencia. Sé, porque me lo has dicho, que soy uno de los culpables de haberte hecho volver a tu programa. Y yo te respondí que si todas mis culpas son como estas, me siento absuelto porque ya sé que eres un referente en el mundo de los cantautores. Y ese lugar te lo has ganado con tu capacidad y tu honestidad. Y lo mejor de todo es que celebro tu regreso al programa porque siento que ello te hace muy feliz. Y eso a mí también me llena de felicidad. Verte así, oírte en tus proyectos, en las cosas que estás embarcado nuevamente, con el mismo fuego que otrora. Así que bueno, para mí eso es impagable. Te hemos recuperado, Ramón, y hemos recuperado a tu programa, que es tan importante para todos los que hacemos la canción. Y ya que me das esta oportunidad, les quiero compartir una de las obras que he grabado. Se llama Balada. Sus autores son Lalo Molina y Ricardo Neri. Y gracias y hasta siempre.

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Muy buenas. Les habla Cruces, Aldea, desde las mejores ondas de radio que pueden escuchar, para contarles que este programa habla de atrevernos, habla de arriesgarnos, de asomarnos a la historia del conocimiento, de las ideas, habla de filosofía y de ese gran legado que nos dejaron tantos y tantos pensadores. Habla de quienes sí se atrevieron, exponiendo incluso su propia vida, porque ellos lo merecen y porque a ellos se lo debemos. Atrévete a pensar.

En el programa de hoy, especial en tiempo y forma junto al anterior, por cerrar ambos la presente temporada, escucharemos fragmentos no consecutivos pertenecientes a dos lecturas de un mismo pensador, Séneca, evidentemente, aunque con distinta temática. La primera está integrada por párrafos pertenecientes al apartado segundo del libro tercero del texto de La ira, traducción de Francisco Navarro Calvo, donde se nos narra cómo la ira convierte a pueblos enteros en ejecutores de suplicios y vuelve crueles a los hombres. Insistimos en recordar una y otra vez las palabras que Séneca dedicó al estudio y a la observación de esta funesta pasión, porque aunque parezca increíble, poco ha cambiado a lo largo del transcurrir de los siglos en lo relativo a este tema. Todos conocemos, todos podemos observar cómo aún hoy, en pleno siglo XXI, continuamos asolados y rodeados por la ira, que toma forma a través de crueles y sangrientas guerras. En la sección que significa esta frase, nos acompaña hoy Lino Camprubibueno, profesor titular de Historia y Filosofía de la Ciencia en la Universidad de Sevilla. Camprubí se doctoró en Historia por la Universidad de California, en Los Ángeles, y ha trabajado en las universidades de Cornell, Chicago, Autónoma de Barcelona, Instituto Max Planck de Historia de la Ciencia de Berlín e Instituto de Estudios Avanzados IMERA de Marsella. Investigador Ramón y Cajal del 17 al 22, también ha sido miembro de la Young Academy of Europe, y es académico de la Academia Joven de España. Igualmente desempeña la vicepresidencia de la Sociedad Internacional de Historia de la Oceanografía, UNESCO. Entre sus publicaciones destaca Engineers and the Making of the François Regime y Los ingenieros de Franco, Ciencia, Catolicismo y Guerra Fría. Es coautor junto a Javier Pérez Jara de Science and Apocalypse in Bertrand Russell. También es coeditor de Technology and Globalization, de la Guerra Fría al Calentamiento Global, del número especial Experience the Global Environment, del volumen Sociedad entre Pandemias y de Contemporary Materialism in Ontology and Epistemology. Recientemente ha coeditado el número especial de Asclepio, 5 siglos de cultura marítima y epistemología artesanal. Actualmente dirige un equipo de unos 10 investigadores en la Universidad de Sevilla y es investigador principal del proyecto europeo DIMET sobre historia del descubrimiento del Mediterráneo profundo y del proyecto de consolidación investigadora de MINECO sobre historia y filosofía de las ciencias de la Tierra, también del proyecto sobre conocimiento tácito en las ciencias del mar. En un ratito le vamos a escuchar, porque nosotros, sin demorar ni un minuto más, comenzamos.

¿A dónde miras? ¿Hasta cuándo haces cuenta vivir? Todo lo que está por venir se asienta en terreno inseguro. Vive desde ahora. Ninguna edad perdona, a ningún hombre exceptúa. No hay pueblo al que no atormente la ira, tan poderosa entre los griegos como entre los bárbaros, tan funesta a los que temen la ley como a los que miden el derecho por la fuerza. Además, las otras pasiones corrompen a los individuos. Esta es la única que a las veces se apodera de toda una nación. Nunca ardió en amor un pueblo entero por una mujer. Jamás una ciudad entera cifró su esperanza en el dinero y la ganancia. La ambición domina en pechos aislados. El orgullo no es enfermedad pública, pero frecuentemente produce la ira levantamientos en masa. Hombres, mujeres, ancianos, niños, jefes y pueblos se encuentran unánimes y la multitud, agitada por algunas palabras, va más lejos que el agitador. Córrese en el acto al hierro y al fuego, declárase la guerra a los pueblos vecinos, quémanse casas con toda una familia y el orador querido, colmado de honores en otro tiempo, cae bajo la ira del tumulto que ha producido. Legiones vuelven sus armas contra su general, el pueblo entero se separa del Senado. El Senado, ese oráculo de los pueblos, sin esperar las elecciones, sin nombrar un general, improvisa a los ministros de su ira y, persiguiendo en las casas nobles jóvenes, él mismo se hace ejecutor de suplicios. Ultrájase a los embajadores con menosprecio del derecho de gentes y rabia criminal enardece a la ciudad. No se da tiempo a la ira pública para que se calme, sino que en el acto se lanzan flotas al mar cargadas de soldados que se amontonan apresuradamente en ellas. Nada de formalidades, nada de auspicios. El pueblo se precipita sin otra guía que su ira, sin otras armas que las que le proporciona la casualidad y el pillaje, para espiar después, con sangrienta derrota, la temeraria audacia de su rabia. Esto es lo que acontece a los bárbaros, que se lanzan ciegamente a la pelea. Cuando la injuria más ligera hiere a estos espíritus móviles, se irritan enseguida, y hacia donde la ira les impulsa caen sobre los pueblos como el huracán, sin orden, sin temor, sin previsión. Ávidos de peligros, gloríanse de los golpes recibidos, de arrojarse sobre las espadas, de chocar contra los dardos y de abrirse paso a pesar de las heridas. Indudable, pues, dices, que la ira es una fuerza poderosa y destructora. Muéstrame, pues, cómo debe curarse. Sin embargo, Aristóteles se muestra defensor de la ira y no prohíbe extirparla. Dice que ella es el aguijón de la virtud. Arrancada queda desarmada el alma, embotada e impotente para las cosas grandes. Necesario es, pues, presentar la ira en toda su deformidad y hacer patente a los ojos qué clase de monstruo es el hombre enfurecido contra el hombre. Con cuánta ceguedad se lanza tan funesto para sí mismo como para los demás. Podemos llamar sensato al que, arrebatado por un torbellino, antes es empujado que no caminante, se hace esclavo de furioso delirio y, temiendo encargar a otro su venganza, la realiza por sí mismo. Es cruel a la vez con la mano y el corazón, verdugo de los que más quiere, de aquellos cuya pérdida ha de llorar muy pronto. ¿Quién querría dar por auxiliar y compañera a la virtud esta pasión que destruye todo consejo, sin el cual nada hace la virtud? Las fuerzas que la fiebre despierta en el enfermo son falaces y pasajeras y solamente sirven para aumentar el mal.
para que nadie se engañe suponiendo que la ira puede servir en algún momento, en algún punto, necesario es presentar desnuda esta rabia, loca y desenfrenada. Necesario es devolverle todo su aparato, sus potros, sus cuerdas, sus calabozos, sus cruces, las hogueras que enciende alrededor de los cuerpos enterrados vivos, los ganchos para arrastrar los cadáveres, las cadenas de toda forma, los suplicios de toda especie, látigos para desgarrar, estigmas candentes, jaulas de rieras. En medio de estos instrumentos se coloca la ira, lanzando roncos y siniestros rugidos, más espantosa aún que todos los elementos de sus torturas. Bien, y a continuación iniciamos lectura de fragmentos del texto de La brevedad de la vida. Acostumbro a maravillarme de ver cómo algunos piden tiempo y que aquellos a quienes lo piden son muy fáciles en darlo. Unos y otros hacen caudal de aquello por lo cual piden el tiempo, pero ninguno hace caudal del tiempo mismo. Pídese como nadería y como nadería se da, se juega con la cosa más preciosa del mundo y lo que engaña es ser el tiempo incorporal, que no impresiona la vista y por eso se le tiene por cosa despreciadísima o mejor, de valor nulo. Nadie estima el tiempo, todos lo malversan como si fuera cosa gratuita. Mas a estos mismos mira los enfermos, los cuales, si le ronda la muerte rondera, se abrazan a las rodillas de los médicos. Si temen la pena capital, muéstranse dispuestos a dar sus bienes a trueque de prorrogar su vida. Tanta es la contradicción de sus sentimientos. Y si fuese cosa ceder a proponerles el número de años que les quedan de vida, ¿cómo temblarían los que viesen ya agotarse su reserva? Es cosa fácil administrar aquello que, aunque exiguo, es seguro. Con ahorro mayor debe guardarse aquello que ignoras cuando ha de faltarte. Nadie restituirá los años, nadie te los devolverá. Irá su camino la edad y no modificará su dirección ni atajará su andadura. Ningún ruido hará, ni te dará aviso de su velocidad. Avanzará con pie de fieltro, correrá con la misma prisa con la que el primer día se abalanzó a la carrera. No se detendrá. ¿Y qué ocurrirá? Que tú estar descuidado y la vida se apresura y entre tanto se presentará la muerte, a cuyo poder, lo quieras o no, has de pasar. La rémora mayor de la vida es la espera que depende del día de mañana y pierde el de hoy. ¿A dónde miras? ¿Hasta cuándo haces cuenta vivir? Todo lo que está por venir se asienta en terreno inseguro. Vive desde ahora. El tiempo presente es brevísimo, por manera que algunos han negado su existencia, pues siempre está en curso, siempre fluye y se precipita. Antes que llegue ya deja de ser y no admite parada, no menos que el universo y las estrellas, cuya agitación siempre inquieta, no se detiene nunca en una misma posición. Y bien, paramos aquí ya la lectura de nuestro pensador porque es hora de iniciar nuestra sección. ¿Qué significa esta frase?

Bueno, pues después de oír esto es como si hubiésemos viajado en sueños. Y es que todos los programas que realizamos son especiales para nosotros y este no podía ser menos, porque elaborar el espacio de hoy nos ha resultado entrañable. Entrañable porque en él se mezclan pensamiento y sentimiento, vehiculados, por ejemplo, a través de esta joya de la música medieval que ustedes acaban de escuchar, de la mano del grupo Entrebescant, del cual daremos buena cuenta al final. Solo adelantar que está integrado por cuatro magníficos músicos e investigadores: Alaia Belaunzaran, Livia Camprubí Bueno, Bea Peña y Pablo F. Cantalapiedra. Y sí, han oído ustedes bien, efectivamente, entre ellos Livia Camprubí Bueno, nieta de uno de los filósofos más importantes y auténticos de la reciente historia de nuestro país, Gustavo Bueno. Sentimiento y pensamiento que se empeñan en no querer abandonarnos. Ustedes enseguida lo van a comprobar porque en unos minutos tomará el relevo, en este caso, su nieto, Lino Camprubí Bueno, como profesor de Historia y Filosofía de la Ciencia, para realizar su exposición sobre la figura y el pensamiento del profesor Bueno. Pero antes, viajen con nosotros atrás, en el tiempo. Y en casa de tus padres había un armario, creo, en una biblioteca, donde estaban los libros prohibidos. ¿Cuánto te han contado? Voltaire, por ejemplo, estaba allí. Tú leías a Voltaire y estaba cerrado con llave. Estaba cerrado con llave, sí. La llave era facilísimo cogerla. Entonces la llave se cogía. Allí estaban todos los libros de Voltaire y demás. Y los leía, claro. Como tenía que devolverlos otra vez, había que leérselos con atención. Y fueron muy provechosos. Y cuando te llevaban a misa, tú metías dentro del devocionario el tratado de Spinoza. Teníamos un profesor de ciencias naturales que nos explicaba los insectos, los coleósteros, y que tienen tres alas con excepción de tal, pero la excepción, decía, confirma la regla. Lo decía muy, muy campanudo. A mí aquello me volvía loco. ¿Cómo la excepción puede confirmar la regla? En matemática no caben excepciones. Tú no puedes decir los ángulos valen 160 grados menos uno que vale 190, caray. Ahí no caben excepciones. Yo pregunté, bueno, ¿y esto? ¿Esto dónde? ¿Quién me lo puede explicar esto? ¿Dónde se estudian?

estas cosas y me dijeron, eso es filosofía. Me dijeron, vete a filosofía. Y así, Gustavo Bueno entró en Filosofía y Letras y Derecho en la Universidad de Zaragoza, después de terminar el 21 de julio de 1941 sus estudios de bachillerato en el Instituto de Enseñanza Goya. Una vez realizados los cursos comunes, culminó su licenciatura en la Universidad de Madrid. Fue becario del Instituto Luis Víver de Filosofía del Consejo Superior de Investigaciones Científicas. Defendió su tesis doctoral en 1947, Fundamento Formal y Material de la Moderna Filosofía de la Religión. El 26 de marzo de 1949, con solo 24 años, se incorpora como catedrático de filosofía al cuerpo de catedráticos numerarios de Institutos Nacionales de Enseñanzas Medias, donde trabaja ya como funcionario en el Instituto Femenino Lucía de Medrano de Salamanca. Allí fue jefe de estudios y director desde 1951 hasta 1960. Ese año se establece en Oviedo al ganar la cátedra de Historia de la Filosofía y de los Sistemas Filosóficos de la Universidad de esa ciudad, donde imparte clases hasta el año 1998. También crea la revista de filosofía El Basilisco y la fundación que lleva su nombre. Pero si nos quedamos con su faceta como docente solo, que no es poca cosa, perdemos sin embargo la verdadera esencia de lo que él fue y de la enormidad de la obra que realizó y se propuso, porque, en palabras de Gabriel Albiac, él se planteó desde el principio la construcción de un modelo sistemático y lo ha llevado a cabo con continuidad, empeño y coherencia. Es un caso único. ¿Pero qué es un sistema filosófico?, se preguntarán ustedes. Imagínense una comparación médica. Si no conocemos el cuerpo humano completo, corremos el riesgo de intervenir en una parte y desconocer cómo interactúa con otras, incluso con su origen. Pues bien, un sistema filosófico es algo así como una explicación holística del cuerpo completo, entendido como un todo interconectado, en lugar de enfocarse solo en sus partes individuales. Traducido a filosofía, un sistema sería una serie de ideas, teorías o conocimientos entrelazados de forma ordenada que es capaz de explicar la realidad, es decir, todo lo que nos rodea desde múltiples perspectivas es un conjunto ordenado de conocimientos relacionados entre sí, una especie de marco o estructura de ideas y principios que da cuenta del mundo y que pretende explicar todo lo que existe en su totalidad. Pues bien, esa fue, ni más ni menos, la labor que se propuso Gustavo Bueno. Tú eres de los pocos filósofos que ha creado un sistema. ¿Podrías explicar con mucha brevedad y con mucha claridad qué es el cierre categorial? La idea de categoría es una idea tomada de Aristóteles. Las categorías son las grandes esferas en las que se reparte el mundo. Decían los escolásticos que había tantas ciencias como categorías. La tesis nuestra es la inversa, que hay tantas categorías como ciencias. La idea de cierre es una idea tomada de las matemáticas, que alude a un cierre operatorio. El cierre es una propiedad de ciertas operaciones que cuando se reaplica a un sistema de términos, vuelven a producir términos que pertenecen al sistema. Por ejemplo, el sistema de la química clásica es un sistema cerrado, porque con elementos químicos podemos hacer otros elementos químicos, otros compuestos, pero nunca podremos salir del campo de la química. Y así, las esferas del mundo se constituyen por los cierres. Es el cierre de la química lo que hace que la categoría química sea distinta a las matemáticas, porque tú, mediante un teorema matemático, no puedes demostrar ningún teorema químico o viceversa. Y entonces, esas ciencias son cerradas, lo que no quiere decir clausuradas. Cuando cierras una ciencia es cuando la ciencia empieza a ser soberana, cuando empieza a dominar su campo, cuando empieza el inicio de una serie de descubrimientos realmente importantes. Las ciencias son múltiples, son diferentes. Las ciencias positivas no agotan la realidad, sino que las propias ciencias no la abren y van dando lugar a que aparezcan ideas nuevas, con mayúscula, que serían el objeto principal de la filosofía. La filosofía, por tanto, no sería, diríamos, la madre de las ciencias, una madre que después de haber producido esos frutos tan maravillosos, se la puede jubilar, sino que la filosofía sería la hija de las ciencias. Por eso sostenemos la tesis de que la filosofía propiamente estricta aparece en la Academia Platónica. Platón decía, nadie entra aquí
sin saber geometría. Bien, pero hagamos otro alto en el camino de la filosofía y regresemos de nuevo a la biografía. Ya de vuelta a la realidad, queremos seguir acompañando en momentos puntuales de su trayectoria vital al profesor Bueno, porque no todo fueron facilidades, todo lo contrario. Los filósofos han querido siempre o casi siempre, decía él, cambiar, intervenir en el mundo, sea en un sentido o en otro, y el ejemplo más claro es Platón. Y es que, narraba un amigo suyo, un filósofo por definición no está ni con tirios ni con troyanos, es hipercrítico con todo el mundo y por tanto el profesor Bueno no tenía más que enemigos. Yo creo que esa es la realidad del filósofo y como Spinoza, ganarse la vida puliendo lentes o beber la cicuta como Sócrates. Y es que Gustavo Bueno tuvo en contra muchas cosas y a mucha gente. En el terreno de las creencias tuvo en contra a la Iglesia, a pesar de que él mantuvo muy buenas relaciones con profesores suyos pertenecientes a ese ámbito. En política tuvo en contra a la derecha, que le calificaba de ateo y marxista, pero también tuvo en contra a la izquierda, a pesar de que él repetidamente se declaró partidario de esa orientación, pero quería clarificar qué significaba nuestros tiempos, qué era realmente la izquierda y cuántos tipos de izquierda existían, y eso tampoco gustó. En fin, como el dicho popular afirma, si tienes en contra a muchos, de variadas y diversas tendencias, algo estarás haciendo bien. Porque llamar fascista a don Gustavo es el colmo de la imbecilidad. Mi único descanso es pelear. Con esta cita del Quijote, que creemos define muy bien el carácter y la manera que tuvo de defender y practicar su oficio, Gustavo Bueno le respondió, entre otros argumentos, a José Luis Garrido cuando le preguntó en 1995 para la televisión asturiana si había algún camino para hallar la felicidad, porque el profesor se inclinaba por entender la felicidad a modo estoico, a saber, que la felicidad hay que encontrarla en el camino más bien que en la posada. Vale más camino que posada y vuelta al Quijote una vez más. ¿Por qué será? Finalizamos ya esta introducción afirmando una evidencia incuestionable, que fue tan profunda la huella que Gustavo Bueno dejó, que supo defender y extender sus ideas con tanta vehemencia que hoy la interpretación y el debate en torno al materialismo filosófico, así llamó a su sistema, está más vivo que nunca. En este sentido, el término materialismo ni es identificable con el corporeísmo ni supone una reducción fisicalista. Te voy a hacer la última pregunta. ¿Cómo debe morir un filósofo? ¿A la manera de los estoicos? ¿A la manera de Séneca, de Petronio? ¿A la manera de Petrarca? Yo me inclino más bien por los estoicos y, a ser posible, morir con las botas puestas de algún modo, que el pensamiento pueda llegar hasta el final. Alguien, dijo una vez Gabriel Albiac, alguien que es capaz de jugarse la vida en su obra de un modo tan sin cautelas de ningún tipo como lo ha hecho Gustavo, no es solamente un tío que escribe libros estupendos, es un tipo fantástico. ¿Nos podría decir, profesor Bueno, el día en que usted nació? Sí. El 1 de septiembre de 1924, es decir, he dado 70 vueltas alrededor del Sol, a 27 de abril de 1995. Y bien, los contenidos que ustedes acaban de escuchar pertenecen a testimonios recogidos en las siguientes fuentes.
revista de filosofía El Basilisco, documental Gustavo Bueno, La Vuelta a la Caverna, año 2015, Gustavo Bueno, Negro sobre Blanco, entrevista por parte de Fernando Sánchez Dragó, Gustavo Bueno, entrevistado por la televisión local de Gijón, año 1995, por parte de José Luis Garrido, Gustavo Bueno, entrevistado por Julio Otero, en el programa Un paseo por el tiempo, igualmente del año 95. Bien, y ahora ya sí, les dejamos por fin con Lino Camprubí. Él sí es un verdadero experto en el pensamiento y la obra del profesor Bueno. Nos va a narrar paso a paso cómo se inició esta aventura del saber. Por tanto, nosotros, ahora, escuchamos.

Muchas gracias, Maricruces, por esta presentación tanto de mí como de los músicos, como del personaje del que vamos a hablar hoy, Gustavo Bueno y su filosofía de la ciencia. Yo, además de lo que has dicho, pues añadiría la versión del nieto, y desde la perspectiva del nieto, recuerdo a mi abuelo como una persona sobre todo divertida, muy cariñosa y muy filósofo, en el sentido de que siempre, en sus ratos libres, siempre estaba filosofando, pensando, interpretando, sospechando. Él mismo solía decir: "No hay que relajarse nunca". Y también lo recuerdo muy profesor. ¿Profesor de qué? Bueno, pues ya lo has dicho. Profesor de universidad, profesor de filosofía, profesor de pensamiento crítico en todo momento, hasta 1998 en la universidad, a partir de entonces en la fundación, y en todo momento profesor en un sentido amplio, de no solo de sus muchos discípulos y amigos, sino del gran público. Su contacto con el gran público venía a través de la televisión, en gran parte. Hay programas de Tribunal Popular o de La Clave que son verdaderamente memorables. Mucha gente recuerda de algunos de esos programas su efusividad, a veces incluso excesiva. Eso le ganó tantos adeptos como enemigos. Pero esa efusividad ni era representativa enteramente de su personalidad, ni era seguramente lo más importante, ni de sus intervenciones públicas, ni de su obra en general. La faceta pública de Gustavo Bueno, la faceta de profesor de las grandes masas, no solo la llevó a cabo en televisión, sino en libros que tuvieron bastante acogida. Estoy pensando en El mito de la cultura, España frente a Europa, El mito de la izquierda, La vuelta a la caverna, El mito de la felicidad y, entre tantos mitos, ojo, España no es un mito. Pero aparte de esa producción más política, muy filosófica y de actualidad, pero más política, lo que caracteriza a Bueno es que es uno de los creadores, o es el creador de uno de los pocos sistemas filosóficos del siglo XX, y además un sistema materialista. Materialismo no significa que solo exista el dinero o el interés personal, es la negación del alma, los espíritus, los dioses incorpóreos. O sea que Gustavo Bueno era ateo y consideraba que no hay alma sin cuerpo. Pero entonces se le planteaba el problema de cómo explicar cosas, como los pensamientos y las ideas, o la cultura y la historia, o las ciencias, teniendo en cuenta la importancia de esa base material, pero reconociendo la relativa independencia de esas otras dimensiones de la realidad. Son debates muy interesantes que siguen abiertos hoy en día en la filosofía a nivel internacional. La filosofía de la ciencia es una parte importante de casi todos los sistemas filosóficos modernos porque, al fin y al cabo, son las ciencias las herramientas que tenemos que son mejores para entender la realidad, para darnos acceso a la realidad que vamos conociendo en la historia de maneras cada vez más profundas, pero de formas muchas veces muy alejadas de nuestra experiencia cotidiana. Las grandes preguntas de la filosofía de la ciencia en general son cómo se construyen las verdades científicas, cómo podemos estar seguros de su certeza, cómo explicar el error científico, qué relaciones hay entre las llamadas ciencias formales, ciencias naturales y ciencias humanas, o son todas esas disciplinas igualmente científicas.
Gustavo Bueno trató de responder a estas y otras preguntas en dos conjuntos de obras principales. La primera, escrita a mediados de los años 70, con el título La gnoseología de las ciencias humanas, y la segunda en los 5 volúmenes de su famosa Teoría del cierre categorial, publicada a principios de los años 90. Hay que decir que el plan original de esa obra, La teoría del cierre categorial, eran 15 volúmenes, de los que solamente escribió los primeros 5, que además se supone que eran introductorios, según decía el propio plan. Es decir, que hay algunas ideas clave que quedaron apenas sin desarrollar y sin demostrar, más o menos como un edificio a medias. Sin embargo, ese edificio, lo que hay de él, es muy interesante y potente, y todavía tiene la posibilidad de entrar en algunos de los debates más importantes que hay en nuestros días sobre filosofía de la ciencia. Yo aquí, en tu programa, pues tengo la responsabilidad y el honor de hacerosla llegar en pocas palabras, así que voy a intentarlo. Lo primero es que, para Gustavo Bueno, las ciencias son posteriores y se basan en las tecnologías, en las técnicas. Es decir, muchas veces vinculamos tecnología a ciencia aplicada, esto es cierto hoy en día en muchas ramas, pero históricamente es mejor decir que son las prácticas técnicas las que empiezan a conceptualizar el mundo y prepararlo para el conocimiento científico. Un ejemplo muy claro es la geometría. La geometría viene de prácticas desde hace lo menos 4.000, 3.000 años, de prácticas como la agrimensura, la construcción de pirámides, de rampas. Se van conociendo relaciones, maneras de calcular áreas, por ejemplo, de un campo, maneras de trazar lindes. Se van conociendo de manera práctica, alcanzando niveles de mayor abstracción. Y la abstracción máxima de la geometría, que es lo que lo constituye como ciencia, es la geometría de Euclides, en la Grecia antigua. Pues bien, la geometría como tal nació muy paralelamente a la filosofía, al menos en el mundo occidental. Por ejemplo, Tales de Mileto era filósofo y era geómetra. Y esto fue así hasta Platón y Aristóteles incluidos. Pero más allá, Descartes, el gran filósofo de la Edad Moderna, también era geómetra. ¿Por qué es esto, esta vinculación entre geometría y filosofía? Bueno, para los filósofos de la Grecia antigua, el hecho de que pudiera haber una demostración científica, en este caso geométrica, más allá de toda duda, más allá de toda opinión, suponía una tabla a la que agarrarse en un mundo de sofistas, es decir, en un mundo de gente que estaba dispuesta a cambiar de opinión según el mejor postor o según quien fuera su aliado más fuerte. Gustavo Bueno distinguía entre las ciencias, que son las que van adentrándose en esos conceptos que estructuran la realidad, y la filosofía, que sería el modo de las ideas, de establecer relaciones entre ellas y de darse la reflexión sobre esas ideas a lo largo de la historia. La filosofía de la ciencia, a lo que se dedicaría más en concreto, sería a, una vez que están funcionando ya las diferentes ciencias, decir cuáles son sus relaciones de hecho e intentar aclarar algunos caminos por los que pueden llevar a callejones sin salida y otros que pueden tener consecuencias fructíferas.
Un ejemplo muy interesante de la diferencia entre ciencias y filosofía es esta idea de que las ciencias, y aquí es donde sale la teoría del cierre categorial, como él llamó a su filosofía de la ciencia, las ciencias constituyen sistemas cerrados, cada una de ellas, en el sentido de que las operaciones con elementos de una ciencia, de nuevo, los elementos de Euclides, llevan o producen elementos de esa misma ciencia. Pues si tú operas con líneas y puntos en un plano bidimensional y según los axiomas de Euclides, haciendo las operaciones correspondientes vas a obtener figuras geométricas como por ejemplo triángulos y cuadrados. La química, muchos siglos después, a principios del siglo XIX, con Lavoisier, opera de un modo parecido. De hecho, Lavoisier llamó a su libro de química los elementos de química. ¿Por qué? Pues porque seguía pensando en Euclides y porque el funcionamiento es parecido en el sentido de ofrecer una serie de elementos, las operaciones entre los cuales van a dar lugar a otros elementos químicos. Esta es la idea básica de la teoría del cierre categorial, pero como he dicho, su presentación en algunos puntos clave fue introductoria y esto ha llevado a que haya y siga habiendo interpretaciones a menudo contrapuestas de las implicaciones importantes que pueda tener esta teoría, sobre todo en temas filosóficos tan profundos como qué es la realidad y a qué tipo de realidad nos dan acceso las ciencias. Este es el viejo debate entre el realismo y el idealismo, o el realismo y el antirrealismo, según el cual los realistas dirían que las ciencias nos dan acceso a una especie de espejo de la realidad, y los antirrealistas que nos dan acceso a una realidad, pues como mucho, a lo mejor, dibujada a escala de los seres humanos. A lo peor, incluso una especie de realidad construida, un constructo teórico, con a veces posibilidades o utilidades instrumentales, pero nunca podremos estar seguros de si accedemos a algo que ponemos nosotros o si accedemos a algo que está ahí. Este debate puede parecer un poco demasiado abstracto, pero es un debate interesante en el sentido de que, aunque para muchas cosas confiamos en las ciencias, los propios científicos hoy en día saben perfectamente que sus teorías son falibles, es decir, están sujetas a cambiar en el tiempo. Si las teorías científicas están sujetas a cambiar en el tiempo, como sabemos por la experiencia, ¿qué grado de verdad tienen? ¿Qué nos están diciendo acerca de la realidad? ¿No serán más bien expresiones de cada tiempo histórico, del modo que tiene de aproximarse a su mundo por razones ya sea utilitarias, prácticas, ideológicas, culturales, del tipo que sea? Dentro de las interpretaciones de la teoría del cierre categorial de Gustavo Bueno, hay interpretaciones de este tipo, que partiendo de lo que se ha llamado la inducción pesimista, es decir, cualquier gran teoría científica pasada ha sido desechada por la historia, pues y partiendo de otras premisas importantes, parte también de la llamada ontología, es decir, de la teoría de la realidad, del materialismo filosófico, pues estas interpretaciones dirían que las ciencias son constructos no teóricos solamente o no imaginarios, sino operativos. Son prácticas, ya he dicho antes que las técnicas están a la base de las ciencias, y con esas prácticas conformaríamos un mundo a nuestra escala. Mi interpretación de la filosofía de la ciencia de Gustavo Bueno es más realista que eso, sin ser realista ingenuo. Es decir, por supuesto que las verdades, algunas verdades al menos, y algunas teorías, no todas, científicas, están sujetas a cambio. Por tanto, nuestro conocimiento es siempre parcial, es siempre sesgado, y nuestra escala orgánica como animales, como mamíferos que somos, siempre va a estar limitada. Siempre vamos a tener un acceso limitado tanto al mundo, por llamarlo así, microscópico, como al mundo macroscópico, temporalmente lo mismo. Una generación, dos generaciones, 40 generaciones siguen siendo microscópicas en comparación con la enormidad de la duración del universo.
Sin embargo, hechas estas puntualizaciones o críticas al realismo más ingenuo, la postura antirrealista no es menos problemática. No entenderíamos cómo funcionan los seres vivos, no ya los seres humanos, sino los seres vivos, en un entorno que no supieran conceptualizar de un modo que fuera adecuado en algún sentido. Y lo mismo pasa con los seres humanos, que somos los únicos animales que hemos conseguido no solo un conocimiento abstracto de las leyes de la geometría. Las matemáticas son un caso más especial porque efectivamente no parece que haya referencias reales de ellas. Pero también tenemos un conocimiento abstracto de entidades físicas, por ejemplo, con las cuales podemos operar, de las cuales sabemos que tienen consecuencias, y sería absurdo pensar que esos son constructos mentales o históricos o tecnológicos, porque sabemos que tienen efectos reales, pues por ejemplo, como los rayos gamma lo tienen sobre la piel. Con lo cual, más que construcción, la metáfora o la palabra que le gustaba utilizar a Gustavo Bueno es la de transformación. Es cierto que al conocer la realidad, a través de aparatos, a través de signos lingüísticos, científicos, que son los que dibujan los términos a la escala de cada ciencia, ya hemos hablado de la geometría o de la química, por ejemplo, pues lo que estamos haciendo es transformar partes de la realidad a esos términos mediante esos aparatos, y estamos descubriendo relaciones que incorporan a esa realidad misma. No estamos solamente añadiendo cosas que no están, sino que estamos descubriendo cosas que sí que están. Lo estamos haciendo de modo parcial, por supuesto, pero estamos a lo largo de las generaciones avanzando cada vez más en el conocimiento científico. Una de las cosas interesantes que se pueden sacar como consecuencia de esto tiene que ver con las propias relaciones entre ciencia y filosofía. Sería ingenuo pensar que una filosofía de hoy, por ejemplo, una filosofía que hable sobre cómo conocen los seres humanos, cómo conocen otros animales, sería absurdo, digo, que una filosofía sobre esos temas se mantuviera al margen de los últimos resultados en ciencias cognitivas o en biología evolutiva. Pero no sería menos absurdo fingir que en las ciencias actuales y en los científicos actuales no existen muchas veces presupuestos filosóficos que iría mejor que fueran acordes. ¿Acordes con qué? Pues acordes con una filosofía científicamente informada. Es decir, que puede crearse un círculo virtuoso entre las ciencias y la filosofía, con filosofías científicamente informadas que estén de verdad al tanto de lo que está pasando en diferentes ramas científicas, al menos de aquellas relevantes a los temas de que la filosofía en concreto va a hablar, y también con ciencias y con científicos que estuvieran dispuestos a enfrentarse a algunas, al menos, de las discusiones filosóficas que existen hoy en día sobre temas importantes como puede ser el universo, la conciencia o incluso la libertad y los grandes temas de la filosofía que nos interesan a todos por nuestra vida práctica. Muchas gracias de nuevo y espero que vaya todo muy bien.

0: Pues muchísimas gracias, Lino, por tu compromiso y tu trabajo hacia este programa. El haber sido capaz de hacer fácil lo difícil y explicar de forma tan clara y sencilla las ideas y teorías de tu abuelo dice mucho de tu habilidad para divulgar y acercar la pasión por el saber, porque este legado de conocimientos que nuestros antepasados nos han dejado, en tu caso tan cercano, es nuestro deber valorarlo, transmitirlo y recuperarlo. Además, independientemente del contenido filosófico que a todos nos vertebra, elaborar este espacio, en nuestro caso, nos ha conmovido y nos ha emocionado, de verdad. Recibid, pues, desde aquí nuestro más infinito y sincero abrazo. Y nosotros continuamos. Cuestionario, 10 preguntas, todas Gustavo Bueno. Primera, ¿qué papel jugó en Grecia el conocimiento de la geometría por parte de todos los filósofos griegos importantes? Segunda, ¿históricamente las ciencias son anteriores o posteriores a las técnicas? Tercera, ¿a través de qué se empieza a conceptualizar el mundo preparándolo para el conocimiento científico? Cuarta, ¿de qué se ocupan, según nuestro autor, las ciencias y de qué la filosofía? Quinta, resume con tus propias palabras en qué consiste la teoría del cierre categorial como teoría de la ciencia y la razón que propuso nuestro autor. Sexta, ¿a qué tipo de realidad nos dan acceso las ciencias? Séptima, ¿qué defiende el realismo frente al antirrealismo? Octava, si las teorías científicas son falibles y cambian con el tiempo, ¿qué grado de verdad poseen? Novena, ¿crees que las ciencias son constructos operatorios que conforman un mundo a nuestra medida? Décima, busca información y expón tu opinión razonada respecto al materialismo filosófico de Gustavo Bueno. ¿Qué argumentos crees que poseen más fuerza y cuáles, a tu juicio, deberían ser clarificados o reforzados? ¿Por qué? Y bien, hasta aquí por hoy. Dar las gracias en esta ocasión por su colaboración musical totalmente desinteresada al grupo Entrevescant, que une a 4 jóvenes intérpretes e investigadores en torno al interés por el patrimonio medieval y
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Un hombre del pueblo de Neguá, en la costa de Colombia, pudo subir al alto cielo y a la vuelta contó. Dijo que había contemplado desde allá arriba la vida humana y dijo que somos un mar de fueguitos. El mundo es eso, reveló. Un montón de gente, un mar de fueguitos. Cada persona brilla con luz propia entre todas las demás. No hay dos fuegos iguales. Hay fuegos grandes y fuegos chicos y fuegos de todos los colores. Hay gente de fuego sereno que ni se entera del viento y gente de fuego loco que llena el aire de chispas. Algunos fuegos bobos, no alumbran ni queman, pero otros arden la vida con tantas ganas que no se puede mirarlos sin parpadear, y quien se acerca se enciende.

0: Hola y hola, saludos salados, besos o besos, bienvenidas, bienvenidos a Mar de Fueguitos. Este domingo se celebran elecciones presidenciales en Colombia después de 4 años del gobierno del pacto histórico con el presidente Gustavo Petro, la vicepresidenta Francia Márquez a la cabeza. Este domingo elecciones, todos pendientes de lo que pase en esta primera vuelta de las elecciones a Colombia. Vamos a mirar hoy aquí en Mar de Fueguitos. Y a Colombia vamos a mirar con dos colombianas que están por aquí, por Euskal Herria, de gira internacional, presentando, contándonos cómo está la situación de los derechos humanos por su tierra. Está aquí con nosotros en Mar de Fueguitos, Yuli Vázquez. Ella es coordinadora del Palenque Regional Currulao, un colectivo que agrupa diversas organizaciones de base afrodescendientes del departamento de Nariño, en el Pacífico Sur, y forma parte del proceso de comunidades negras. Y con Yuli también está aquí Berenice Celeita. Ella es directora de la Asociación de Derechos Humanos Nomadesk. Con ambas vamos a hablar de su agenda, de la agenda humanitaria, del proceso de comunidades negras, de la situación de los derechos humanos en su país y, cómo no, de esas elecciones presidenciales en Colombia este domingo. Además, tiempo también para la poesía aquí en Mar de Fueguitos, para un libro de hace unos años ya que se ha reeditado y vamos a aprovechar que se ha vuelto a publicar para disfrutar con algunos de sus poemas. Y tiempo también, cómo no, para la música. Y hoy la música tenía que ser, además, visitando Colombia, pero tenía que ser de esta artista colombiana que ha sonado en innumerables ocasiones en este Mar de Fueguitos y que hoy lo tiene que hacer más que nunca. Hablamos de Sonia Bazanta Vides. Ella nació en Talaigua Nuevo, en la región de Mompox, en Bolívar, en Colombia, pero seguro igual por ese nombre, por el de Sonia Bazanta Vides, su auténtico nombre, no la conocéis, sino que os suena más por su nombre artístico, Totó la Momposina. Le llamaban la Momposina porque ella nació en esa depresión momposiana, en esa llanura que recorre el río Magdalena, allá en Colombia. Le pusieron también ese nombre de Totó porque evoca el repicar de esos tambores imprescindibles que suenan, que dan vida a sus canciones. Totó la Momposina llevaba retirada de la música desde el año 2022. Tenía Alzheimer, tenía también afasia. Totó la Momposina ha fallecido este pasado 17 de mayo. Se conocía hace apenas unos días después. Falleció el 17 de mayo en México a los 85 años de edad por un infarto de miocardio. Hoy vamos a recordar, vamos a homenajear aquí a Totó la Momposina, a su música, a sus ritmos, a ritmos como el bullerengue, la cumbia, la chalupa, el mapalé, ritmos con los que mostró al mundo que gran parte de la identidad colombiana nace de los saberes africanos traídos por las personas esclavizadas de África-América. Vamos a escuchar algunas de las canciones hoy aquí de Totó la Momposina. Nos vamos a ir a una de las primeras canciones que la hicieron conocida en buena parte del mundo. Era el año 1991-92 y Peter Gabriel entonces tenía una fundación, un estudio de música, de grabaciones, Real World, se llamaba ese estudio en el que grababa artistas de diferentes rincones del planeta que le parecían interesantes. Pues allí grabó Totó la Momposina este disco que se publicó en el año 1993. El primer disco que la hizo conocida internacionalmente. Esta canción es la que daba título al disco. Es una canción que ha sonado ya aquí en una canción, en Mar de Fueguitos. Habla de fuegos, habla de candelas, concretamente un incendio en la localidad de Chimichagua, en el Caribe colombiano, año 1923. Ese incendio arrasó más de 100 casas allá en Chimichagua. Y esta canción habla de ese incendio y habla de la resiliencia de las gentes de Chimichagua ante tragedias como las de ese incendio. La Candela Viva se titula esta canción, con Totó la Momposina, homenajeándola, zarpamos hoy aquí en Mar de Fueguitos.
1: 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No, señor. 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

0: Totó la Momposina cantándole la candela viva, cantándole a su tierra, a Colombia.
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0: Abrimos nuestro diario de a bordo y hablamos de varios permisos de investigación minera que han sido suspendidos en Navarra. El pasado 13 de abril, Ecologistas en Acción, Ecologistak Martxan, registró un recurso de alzada ante el Departamento de Industria y Transición Ecológica del Gobierno de Navarra contra el otorgamiento de los permisos de investigación minera Eslava 3603, Etayo 3604 y Solana 3605 en la comarca de Tierra Estella y contra el permiso de investigación Cáseda 3606 en la zona de Sangüesa, colindante con Aragón. Los permisos fueron otorgados a la empresa Iberian Cooper, fundada en Salamanca, con un ridículo capital social de 3.000 euros, tan solo un día antes de registrar las solicitudes, en junio de 2024. Esta empresa pantalla, formada por antiguos socios de Geolcali, tiene como principal objetivo obtener los permisos con fines especulativos y para ello también está tramitando 8 permisos de investigación en Aragón, dentro de un denominado proyecto general que ha fraccionado en 12 permisos para evitar así una tramitación conjunta que correspondería al Ministerio de Transición Ecológica del Gobierno de España. Es la misma técnica ilegal de fraccionamiento fraudulento que ya usó Geolcali para la mina Muga, cuya autorización minera en Navarra está actualmente anulada a instancia de Ecologistas en Acción por sentencia de septiembre del año 2024 del Tribunal Superior de Justicia de Navarra. Es por ello que, existiendo causa de nulidad de pleno derecho de los 4 permisos de investigación minera Ecologistas en Acción, Ecologistak Martxan, solicita la suspensión de los mismos sin que hasta la fecha el Departamento de Industria haya resuelto esa petición, por lo que la suspensión es automática en aplicación directa de la Ley de Procedimiento Administrativo. Los permisos afectan a 31 términos municipales de la comarca de Tierra Estella y a 7 de la zona de Sangüesa, además de a varias facerías. Suponen una extensión total de alrededor de 22.000 hectáreas en Tierra Estella y 3.200 hectáreas en la zona de Sangüesa. Desde Ecologistas en Acción, Ecologistas en Marcha, consideran que la suspensión obtenida resulta el paso previo imprescindible para que el Departamento de Industria reconsidere las autorizaciones otorgadas. Escuchamos a Isidoro Albarreal, integrante del área de minería de Ecologistas en Acción.
1: Pedimos en aquel recurso alzada la suspensión de esos permisos de investigación porque consideramos que se han vulnerado gravemente algunas legislaciones. Concretamente, creemos que se ha repetido el mismo error que se cometió en las autorizaciones de la mina Muga, que al afectar tanto a la Comunidad Foral de Navarra como a Aragón, se tenía que haber resuelto por el Gobierno de España y en este caso pues lo ha resuelto el Gobierno de Navarra. Creemos, por tanto, que actualmente esos permisos, que son permisos que pueden derivar en explotaciones mineras con unas afecciones contaminantes brutales para tanto para aguas subterráneas como para aguas superficiales, consideramos que ahora mismo están suspendidos y, por tanto, instamos a los ayuntamientos y a las entidades locales que pueden estar afectados por ese permiso de investigación a que no tramiten las licencias municipales para los sondeos que pretenden hacer. Hay que tener en cuenta que estos permisos de investigación minera, que lo que van buscando es la extracción de cobre, provoca unas explotaciones mineras que provoca unos daños ambientales brutales en el territorio. Hacen mucha ocupación del territorio, generan cientos de hectáreas de escombros mineros contaminantes, generan cientos de hectáreas de balsas de lodos tóxicos y es una herencia contaminada que se deja en los territorios prácticamente para siempre, por supuesto durante un montón de décadas, y la verdad que hoy en día ninguno de los territorios que han sido afectados por minería de cobre han sido adecuadamente restaurados en España. Por eso nosotros instamos al propio Gobierno de Navarra a que revise esas autorizaciones de permiso de investigación que ha otorgado y que los deniegue.

Se titula este libro y reúne 43 formas de ser valiente y mirar a la vida a los ojos, con las manos llenas de verdad y con ese amor desnudo y cierto entre los dientes, dispuesto a soltarse el pelo y liberarse de las cuerdas que en ocasiones llevan nuestro nombre. Elvira Sastre es escritora, traductora, filóloga, nació en Segovia en 1992. A día de hoy es una de las poetas más reconocidas e influyentes de la poesía en castellano de los últimos años. Este libro, 43 maneras de soltarse el pelo, lo publicó, fue uno de sus primeros libros, uno de sus primeros poemarios allá por el año 2013. Lo publicó, ahora lo acaban de reeditar las gentes de Visor. Y vamos a aprovechar nuestra palomera, este rinconcito, para prendernos con uno de los poemas, uno de estos 43 maneras de soltarse el pelo. Esta historia habla de amores y habla de distancias, de cómo se miden esas distancias cuando se trata de amores. Escuchamos a nuestra compañera María Uriarte en esta historia de Elvira Sastre.

0: Del amor a la pena hay un pasillo de tristezas inabarcables, pero ninguna diferencia. Del amor al odio hay un paso que ocupa un corazón roto, pero no has de tenerlo en cuenta. Ese odio es solo una excusa para no sentir amor, pero seguir sintiendo algo igual de inmenso. Del amor a la indiferencia hay olvido. Del amor al olvido no hay nada, porque ninguno es el principio o el final del otro. Del amor al sexo solo hay dos cuerpos de distancia. Del amor al deseo, una palabra. Del amor a la poesía, solo hay un te quiero no correspondido. Del amor al dolor, solo hay más amor.
1: Elvira Sastre, 43 maneras de soltarse el pelo. Y bien calentitos, bien prendiditos, nos vamos para Colombia y vamos a comenzar refrescándonos un poquito. Volvemos a la música de Totó la Momposina y volvemos con esta canción que habla de este mes, precisamente del mes de mayo, y habla de un sabroso aguacero de mayo. Aguacero de mayo, Totó la Momposina.
2: Aguacero.

0: Llevamos ya casi una semanita de ola de calor, aquí no llueve, pues invocando a Totó la Momposina para ver si cae ya una buena jarreada por estas tierras. Mañana cuando me vaya, ¿quién se acordará de mí? Cantan esta canción Totó la Momposina, hace 10 días justo que ha fallecido. Y Totó la Momposina es de la tierra de nuestras siguientes invitadas aquí hoy en Mar de Fueguitos. Están aquí con nosotros en nuestro programa. Berenice Celeita, ella nació en Bogotá, es directora de Nomadesk, una organización que defiende los derechos civiles, políticos, económicos, sociales, culturales y ambientales de las comunidades del sur occidente, el eje cafetero y el centro de Colombia. Y con Berenice también está aquí Yuli Vázquez, ella es de Tumaco y es coordinadora del Palenque Regional Currulao, una organización que agrupa a diversas organizaciones de base afrodescendientes del departamento de Nariño, en el Pacífico Sur, y forma parte del proceso de comunidades negras, que están por aquí, ellas, por Euskal Herria, en una gira internacional para impulsar y presentar su agenda humanitaria, una agenda humanitaria en la que plantean respuestas integrales frente a la crisis que viven las comunidades negras y afrodescendientes en Colombia. Una gira que, como ya os hemos contado al comienzo del programa, está coordinada esa gira internacional por la organización Paz con Dignidad y también cuenta con el apoyo de las organizaciones Conciencia Afro y Sol de Paz Pacha Cuti. Muy buenas, Berenice, Yuli, bienvenidas a Mar de Fueguitos.
1: Buenas, ¿cómo estás? Un saludo para todos y todas quienes nos escuchan.
2: Hola, buenas tardes para todas y todos. Un gusto saludarles aquí en su tierra, en el País Vasco.
0: Escuchábamos a Totó la Momposina, muy importante lo que tiene que ver con la cultura afrodescendiente, pero también en todo lo que tiene que ver, ¿no?, con la cultura caribeña de Colombia.
1: Sí, definitivamente Totó la Momposina para Colombia significa una base muy importante de la cultura del Caribe, que fue llevada a muchas partes del mundo, el rescate también de las tradiciones, de los orígenes culturales que son la base de la resistencia de nuestro pueblo colombiano.
2: También representa identidad del pueblo negro, de las primeras impulsoras de la identidad de las comunidades negras a nivel internacional desde la cultura.
0: Antes, cuando te he presentado, Yuli, he dicho Palenque Regional Currulao, que Currulao también he mirado por ahí. No sé si es una danza, un tipo de ritmo también colombiano, ¿no? No sé qué tiene que ver con el nombre de vuestra organización, pero viene de ahí, ¿no?
2: Sí, claro. La costa pacífica, en general, uno de nuestros grandes ritmos representativos y justo de nuestra identidad es el currulao, que es una danza incorporada con el tambor, con la marimba, que es un tipo, allá le decimos el piano de la selva, que emite sonidos y se combina la tambora, como dicen en algunas partes, por allá le decimos bombo, el cununo, que es otro instrumento de música tradicional, junto con la marimba. Y eso se refleja en música tradicional, sumado a bailes que se acompañan, hay diferentes tipos de bailes, también representativo de la identidad del pueblo negro.
0: Hablábamos de la importancia que tiene Totó la Momposina en lo que tiene que ver con ese legado ancestral de preservar pues, las raíces africanas, indígenas, porque hay que decir, claro, que hablamos de Colombia, que hay muchas raíces africanas, pero eso estuvo un momento, no sé si a día de hoy también pasa o puede pasar, de desaparecer todo.
2: Pues esa es una de las luchas que tenemos como pueblo negro, preservar nuestro ser, nuestra identidad y es una de las razones por las cuales estamos aquí en estos momentos por el País Vasco en esta gira internacional, poniendo de manifiesto y dando a conocer las problemáticas que tenemos en nuestros territorios y justamente para no perder esa identidad, ese el ser negro, negras dentro de nuestras comunidades que se han ido perdiendo por las violencias que han azotado nuestros territorios, los desarraigos, los despojos territoriales que han llegado por la presencia de actores y economías extractivas a nuestros territorios, de los cuales nuestros mayoras y mayores, nuestros ancestros llegaron allá. Y nosotros como sus descendientes, como sus renacientes, tenemos esa responsabilidad de mantener y de sostener esa herencia que ellos nos han dejado en conjunto, lo que es no solo el territorio como parte de eso, sino también nuestra identidad. el ser negras y negros, que mantenemos esa relación entre territorio e identidad.
0: Las comunidades negras y afrodescendientes están entre las más afectadas por lo que tiene que todo lo que tiene que ver con violaciones de derechos humanos, son de las más afectadas en Colombia, en el país.
2: Sí, justamente, y digamos, esa es una de las nuestras grandes articulaciones como proceso de comunidades negras con Nomadez, que por eso andamos en conjunto con Berenice, porque ella ha venido acompañando de manera permanente esas violaciones de derechos humanos, muertes, ha documentado esas grandes problemáticas que se tienen allá en nuestro territorio. Y nosotros lo contamos porque estamos ahí al día a día y ella lo reafirma con cifras, números y datos. La presencia de actores armados ligado a economías extractivas, como mencioné, pero también está el narcotráfico y en complicidad con los actores del Estado. Entonces, no hay otra manera que reivindicar y poder hacer esa exigencia del poder estar bien, tener una vida digna dentro de nuestros territorios, sino es a través de dar a conocer esos problemas que se tienen.
0: ¿Cuáles son, Berenice, esas principales violaciones de derechos humanos que sufren las comunidades negras y afrodescendientes en Colombia?
1: Bien, lo principal es los intereses transnacionales sobre la gran riqueza que tiene el Pacífico. El Pacífico colombiano es uno de los lugares más biodiversos por centímetro cuadrado de la Tierra. Allí, en todo el Chocó biográfico que se extiende desde Panamá hasta el Ecuador, encontramos lluvias perpetuas, encontramos bienes naturales maravillosos que desde hace varias décadas vienen explotando compañías multinacionales. Esa es una de las principales agresiones contra la vida, contra el territorio, contra la cosmovisión de los diferentes pueblos que habitan a las riberas de los ríos o pueblos mareños. Otra, digamos, de las situaciones de vulnerabilidad es que para estas extracciones y también para generar el control territorial, pues han llegado desde hace décadas también grupos armados, principalmente grupos paramilitares, hoy se llama el Clan del Golfo, que están aliados a grupos post-acuerdo de paz que generan confinamiento y desplazamiento. Estamos hablando de un 70% de la población negra del Pacífico Vallecaucano, del Pacífico Chocuano, del Pacífico Nariñense y Caucano, que se encuentra en situación de graves violaciones de derechos humanos. Quienes no están confinados, es decir, que están presos de estos grupos que controlan esas economías ilegales, están desplazados forzadamente. Allí también se presenta una situación muy grave contra niños, niñas, jóvenes y adolescentes de reclutamiento forzado, y que compromete la vida de muchas niñas, ahorita que estamos justamente en el Congreso hablando de paces, de diferentes tipos de paces, una de las exigencias que nosotros planteamos, le hemos planteado a este gobierno y le hemos planteado a gobiernos anteriores, es la necesidad de un acuerdo humanitario ya. Y ese acuerdo humanitario ya representa la necesidad de las comunidades de retornar a sus territorios en condiciones de seguridad. Representa la necesidad de exigirle a este gobierno y al gobierno que venga a Colombia de generar acciones desde las instituciones civiles. Las comunidades están cansadas de la guerra, están cansadas de la muerte, de la desaparición forzada y de prácticas crueles, inhumanas y degradantes, que lo único que generan es mayor pobreza y condiciones muy difíciles para preservar el territorio, la vida y la cultura, que es lo que el proceso de comunidades negras ha venido exigiendo desde su nacimiento.
0: Los desplazamientos forzados, se entiende, tener que dejar obligadamente pues, tu tierra para irte a vivir a otro lugar. Los confinamientos, esa palabra recuerda al COVID, cuando nos confinaron en nuestras casas. ¿Cómo son esos confinamientos? ¿Cómo es un confinamiento? ¿A qué te refieres cuando hablas de confinamientos?
1: Confinamiento es cuando el actor armado impide las prácticas tradicionales de las comunidades. Nuestras comunidades ribereñas del Pacífico viven principalmente de la pesca o del pan coger, y estos grupos armados controlan el territorio y de esa manera impiden que las comunidades desarrollen esas actividades de economía tradicional. También el hecho de que prohíban después de las 5 de la tarde transitar por el territorio o carneticen a la población impidiéndole el ingreso a familiares que no viven en el territorio y demás. Entonces es un control permanente, además de querer tener casi que una acción permanente de definiciones sobre lo que se debe hacer o no se debe hacer en el territorio.
0: Hablabas de que las comunidades están cansadas de la guerra, de violencia, que quieren la paz. Ahora hablamos de esas elecciones del domingo. 4 años de gobierno de Gustavo Petro, la paz o conseguir la paz fue el gran mensaje, la gran propuesta del gobierno de Petro. No sé qué balance hacéis de estos 4 años, por lo que estáis contando, parece que esa paz no acaba de llegar todavía a Colombia.
2: Le apostamos a la paz desde el 2016, con la firma de los acuerdos, el posterior referendo que se hizo. Le apostamos a la paz cuando se volvió a votar para que eso se implementara en nuestros territorios. Y en ese acuerdo de paz hay un capítulo étnico que hace referencia a los pueblos étnicos, indígenas y comunidades negras. Y en ese capítulo específico para nosotras y nosotros como pueblos, lo que esperábamos era que nuestro territorio volviera esa tranquilidad que teníamos antes, poder andar libremente por nuestro territorio, poder tener nuestras prácticas culturales, poder seguir sembrando nuestro pan coger, poder agarrar el pescado, el camarón en el río, en los mares. Pero eso no se ha visto reflejado en los territorios. Al día de hoy, hace 4 años efectivamente le apostamos a esa paz, le apostamos a un gobierno de cambio, le apostamos al progresismo y no lo hemos reflejado en las comunidades. Los actores armados siguen controlando nuestro territorio, siguen controlando la gobernabilidad, impidiendo que nuestras autoridades étnicas puedan impartir justicia al interior de sus territorios. Las armas son las que siguen imperando allá. La justicia propia en nuestras comunidades no se ve reflejada. Nuestras sabedores les ha tocado dejar sus conocimientos aparte porque no es permitido. Los actores armados están controlándola, quieren controlar y quieren erradicar la identidad del ser negras y negros en nuestras comunidades. Entonces podemos decir que esa apuesta se hizo, pero no ha sido posible en esos 4 años. Por eso le queremos apostar a que en ese primer intento no se pudo, pero que ahora lo vamos a lograr. O por lo menos estamos apostándole y le apostamos a que este domingo vamos a ganar en primera, que la gente ha despertado, como lo manifestó en estos días Petro, ha despertado conciencia en quienes no la tenían y que todo eso que se quiso hacer no se pudo porque el Estado no ha permitido avanzar. Así que como comunidad negra, en su mayoría le estamos apostando a ese cambio que nos permita llevar una real paz a nuestros territorios.
0: No sé, Berenice, ¿qué balance hacéis vosotras de estos 4 años y qué ha faltado o qué más tiene que haber para pues llegar a esa paz que estáis pidiendo?
1: Sí, como lo dice Julie, pues el pueblo colombiano y las comunidades negras y étnicas tuvimos mucha esperanza con el acuerdo de paz del 2016, pero desafortunadamente esa esperanza se fue desmoronando. Y ahí entramos en un análisis un poco más profundo de lo que son las transiciones y las transformaciones sociales en países como el nuestro que han vivido la eliminación sistemática de quienes piensan distinto, donde hemos tenido 212 años de república antes de este gobierno, del cambio de este gobierno progresista y efectivamente tal vez los eslogans que se utilizaron como la paz total pusieron techos muy altos y esos techos muy altos hoy se traducen desafortunadamente en una situación donde quienes controlan el poder, porque podemos decir que el progresismo tiene el gobierno, pero el poder está en manos de quienes controlan las economías, tanto lícitas como ilícitas, pues hicieron todo lo posible para que esto no se diera. De ahí que los resultados que tengamos sean tan desafortunados. Y principalmente porque ese capítulo étnico del que hablaba Yuli, que además no fue un capítulo que desde el principio de la negociación anterior entre el gobierno y las FARC se tuviera previsto, sino que fue casi que obligado que los pueblos negros e indígenas llegaron a la mesa y les dijeron a los actores de gobierno y de la insurgencia, esto es importante hacerlo. Ese capítulo étnico representa, digamos, las demandas históricas del pueblo negro, y allí vemos que pues no se han cumplido, no se ha cumplido con lo que dice el capítulo étnico, no se ha cumplido con los acuerdos que se tienen con cada una de las comunidades, y esa es una falla que se representa obviamente en la fortaleza de unos grupos post-acuerdos de paz, que hoy muestra unas cifras tan altas alrededor del despojo, del desplazamiento, y que nos muestra que ha habido cierto fracaso en ese acuerdo de paz. Entonces, lo que se espera, y en eso somos conscientes, porque también somos conscientes que en 4 años hacer transformaciones estructurales es muy complejo, es que este gobierno que viene, que esperamos sea efectivamente Iván Cepeda y Aida Quilcué, puedan dar continuidad a un proceso que inició con plasmar las demandas de la población, con plasmar las demandas y exigencias de las diferentes movilizaciones que se hicieron en Colombia antes de este gobierno en un Plan Nacional de Desarrollo, que está por cumplirse. Entonces, el reto, el desafío para el gobierno que viene es mucho mayor, porque tendrá que sentarse con las comunidades, tendrá que hacer una paz participativa, no necesariamente tiene que ser total. Nosotros creemos en transformaciones desde lo pequeño hasta lo grande, y para nosotros lo más importante es el retorno de las comunidades a su territorio, que este acuerdo humanitario ya permita desarrollar estrategias de diálogo distintas, innovadoras, que traigan nuevamente a las comunidades, a los pescadores, a las piangüeras, a los cultivadores, a su territorio. No podemos pensar en una paz si no hay territorio. El territorio es la vida, y la vida no es posible sin el territorio. Ese es el mensaje que se ha dicho muchas veces, y esperamos que este nuevo gobierno de Colombia lo entienda para que así se desarrolle los preceptos que están ya escritos, porque es que propuestas hay, las comunidades tienen propuestas, el tema es cómo se implementan, cómo se desarrollan, que sea de manera participativa.
0: En esas elecciones del 2022 que ganó el Pacto Histórico, Gustavo Petro salió elegido presidente, Francia Márquez salió elegida vicepresidenta. Ahora se presenta, como decías, el senador Iván Cepeda con Aida Quilcué, que ella es líder indígena NASA, que se presenta para vicepresidenta. Francia Márquez fue la primera vicepresidenta afrodescendiente, que ella es del Cauca, que ha tenido Colombia. Los pueblos afrodescendientes desde las comunidades negras, no sé cómo se ha visto, si se ha sentido algo, el que bueno, una integrante de un movimiento social de las bases de Colombia ha llegado a la vicepresidenta. ¿Cómo han sido estos 4 años desde ahí?
2: Estos 4 años han sido, digamos, el principio del cambio. Podríamos decir que representativamente se cumple la Constitución de Colombia del 91, en su capítulo séptimo, la diversidad étnica en Colombia. Pero también somos conscientes de que, como lo mencionaba Berenice, se llegó al gobierno, pero ha sido muy difícil gobernar. El que Francia esté allí ha abierto muchas puertas. Creemos que esa interculturalidad se sigue manifestando en la apuesta política de hoy, a Iván Cepeda elegir como fórmula vicepresidencial a Aida Quilcué, una referente de los pueblos indígenas. Francia ha puesto toda su lucha y su empeño en poder cambiar la visión de país hacia las comunidades negras, pero hay un racismo estructural y ese ella lo ha evidenciado, lo ha puesto en manifiesto. Siempre ha tenido el respaldo del pueblo negro en su mayoría, pero somos conscientes de que faltó mucho por hacer. Pero podemos también decir que se avanzó como comunidades negras en reglamentar nuestra Ley 70. Dos de los 8 capítulos que tiene nuestra ley, eso es de abonarle en compañía con, digamos, como parte del gobierno. También ahorita mismo se ha firmado un COMPES, Política Social para el Pacífico, para nuestra región. Pero siempre va a haber mucho más por hacer y siempre estamos como pueblo, como movimiento social, exigiendo y siempre va a hacer muchísima falta hacer más por las comunidades. Quienes estamos allá en territorio evidenciamos de que por más que se pretenda hacer, las barreras están allí y por eso uno de los balances de nosotros como movimiento es que hay que seguir haciendo exigencia, no se puede dejar de hacer las manifestaciones, de ir a las calles, de seguir generando espacios de diálogo, de interlocución, porque eso también permite que por el hecho de que ellos estén en el gobierno, las bases sociales estamos allí, las problemáticas están allá, que las tienen presente, pero que se debe seguir haciendo muchísimo, muchísimo, muchísimo más.
0: Dentro de esa agenda humanitaria que estáis impulsando desde el proceso de comunidades negras de Colombia, entre las cosas que estáis pidiendo está pues que se fortalezca la gobernanza territorial, que también que se avance hacia modelos de soberanía económica que estén basados en prácticas propias y luego también que se proteja la vida y los liderazgos comunitarios, que es algo también que parece que, bueno, se habla de que un acuerdo de paz, de que llega la paz a Colombia y claro, y se olvida que se siguen jugando la vida allí los defensores, las defensoras de los derechos humanos en Colombia. No sé hasta qué punto sigue siendo peligroso hacer lo que hacéis vosotras, por ejemplo, ahora mismo en Colombia.
1: Sí, es absolutamente peligroso ser líder social y defensor de derechos humanos. Y eso porque efectivamente, como ya lo hemos mencionado, los grupos ilegales, como el Clan del Golfo o como las disidencias de las FARC, controlan territorios donde se desarrollan estas prácticas, estas exigibilidades. Tú has dicho muy bien cuáles son los puntos de la agenda humanitaria y esos puntos de la agenda humanitaria tienen que ver necesariamente con la gobernabilidad. O sea, se ha ido perdiendo la gobernabilidad en los territorios y eso de alguna manera tiene que tener una agenda propia con un cronograma muy claro de cumplimiento. Nosotros hablábamos al inicio de este gobierno de Petro de mínimos humanitarios, o el gobierno expresaba eso y nosotros decíamos, los mínimos humanitarios tienen que ser las garantías para la vida y esas garantías para la vida están concebidas en la protección colectiva. La noción de los pueblos étnicos no es tanto la protección individual, lo que ustedes escuchan acá de una casi que acción permanente de líderes sociales que tienen que andar en carros blindados, con escoltas armadas. Nosotros hablamos de la protección del territorio desde las prácticas propias, es decir, la guardia cimarrona, el hecho de que las comunidades puedan proteger colectivamente los territorios, la guardia indígena, y para ello implica que se cumpla una política pública que también esos capítulos, por ejemplo, de la Ley 70, que aún no han podido ser reglamentados, se reglamenten y que eso incida en el hecho mismo de que la protección no sea un tema individual, sino que sea un tema de protección de las comunidades, en los resguardos indígenas, en los consejos comunitarios, donde habita la vida cotidiana de las comunidades. Para nosotros es muy importante que esto se fortalezca y esto se fortalece de diferentes maneras. Por un lado, acompañando y visibilizando ese ejercicio, también aquí le decimos a la comunidad internacional la importancia de estar en los territorios, de acompañar esas misiones humanitarias, de leer los informes que han sido emanados de esas misiones humanitarias para decir Sí, aquí hay un albergue, por ejemplo, ya hay varios albergues que se están trabajando con Paz con Dignidad y que esos albergues tengan acompañamiento internacional. ¿Por qué un albergue? Porque un albergue le permite a las comunidades desarrollar propuestas de fortalecimiento organizativo y estamos también convencidos y convencidas de que la protección colectiva implica el diálogo entre comunidades y el poder poner como sus metas en un ejercicio que se desarrolle de manera coordinada entre instancias del Estado, instancias civiles y pues las autoridades territoriales. Es también muy importante que se entienda, y sobre todo ahora con todo este tema del cambio climático, que las comunidades han sido preservadoras del medio ambiente. Y preservadoras no de un medio ambiente cualquiera, sino de un pulmón que protege al mundo. Entonces, que se instituyan estas autoridades, además de ser guardias en sus territorios, puedan tener también la autoridad ambiental. Eso se dijo en el gobierno de Petro, se va a seguir planteando en el gobierno de que venga Colombia, porque es necesario entender que la protección implica que los líderes sociales, las defensores de derechos humanos, no seamos asesinados por lo que decimos, por luchar por la verdad, por la justicia y por las garantías de no repetición de estos crímenes atroces que han sucedido.
0: Este domingo son esas elecciones presidenciales en Colombia. Termina ya vuestra gira por Europa porque tenéis que estar allí, tenéis que llegar a Colombia para poder votar este domingo. Ya habéis contado un poco lo que esperáis de las elecciones. Primera vuelta es más del 50% de los votos a favor del pacto histórico. No sé si es mucho optimismo, no sé, para terminar en apenas un minutillo. ¿Cómo veis qué va a pasar en estas elecciones del domingo?
2: Bueno, pero quiero decir una cosita sumado a lo que dijo Berenice de cómo nos protegemos las lideresas y líderes sociales. Creemos que hay que seguir fortaleciendo las bases, esas bases que permiten y cuidan a quienes estamos dentro de las comunidades, dentro de los territorios y que alzamos la voz como lo estamos haciendo en este momento. Y otra acción son también estos espacios de articulación internacional y acompañamiento de ONGs y entidades como Paz con Dignidad que hacen que esto sea posible y que se puedan mostrar y dar a conocer esas problemáticas que están al interior de nuestras comunidades. Y por eso también estamos que esa agenda humanitaria que estamos planteando aquí no sea solamente al interior de nuestro país, sino que se pueda elevar al plano internacional como espacios de articulación y de hermanamiento. En cuanto a las elecciones de este domingo, sabemos que es un reto bastante grande, pero le estamos apostando a eso. En las comunidades la gente está, al menos en el Pacífico, y se evidenció en las elecciones del 2022 con Petro y Francia, le votamos al pacto histórico. En estas elecciones no va a ser diferente y esa es la apuesta. El cambio debe continuar.
1: Sí, efectivamente, lo que estamos haciendo también de paso es un llamado a todos los colombianos que en la década de los 70, 80, tuvieron que salir del país por crímenes atroces, por amenazas, porque sus familiares fueron asesinados o por motivos principalmente de protección de su vida, que tengan en cuenta que necesitamos seguir las transformaciones en Colombia, que hay que salir masivamente a votar, que nosotros estamos confiados en que ganamos en primera vuelta y que no podemos volver a repetir los horrores del pasado. No queremos volver a las acciones donde se impedía incluso que las comunidades llegaran a Bogotá para hacer sus demandas. Creo que si algo ha ganado este gobierno es en ese imaginario colectivo hacerlo representativo y participativo. Queremos que efectivamente este momento histórico que vive el país sea cobijado y acompañado por todas y todas. También estamos pidiendo que desde fuera se monitoreen las elecciones porque venimos de una tradición corrupta donde se han cambiado cifras, se han alterado votaciones y por ello todos tenemos que ser observadores y observadoras de lo que está sucediendo. Nosotros seguimos esperanzados en que la paz llegue a Colombia, y para que la paz llegue a Colombia requerimos que haya esas transformaciones en temas tan elementales como un modelo de desarrollo pensado para las comunidades, un modelo de seguridad distinto al impuesto por el expresidente Álvaro Uribe Vélez, Iván Duque, que fueron modelos de desarrollo acompañados de una violencia sistemática que llevó a unas cifras muy elevadas, como en el año 2021, en medio del estallido social, de jóvenes asesinados. Tan solo en nuestra ciudad, la ciudad de Cali, fueron asesinados 64 jóvenes en menos de 4 meses en el gobierno de Iván Duque Márquez, y en el gobierno de Álvaro Uribe Vélez, lo que ustedes conocieron como falsos positivos, que para nosotros son crímenes de Estado porque ni son falsos ni son positivos, fueron más de 7.200, se conoció la cifra de 6.402 durante mucho tiempo, pero la misma JEP ha actualizado esa cifra, crímenes contra jóvenes pobres que su único delito fue intentar conseguir un trabajo y que esos gobiernos los engañaron, los llevaron, les aplicaron la ley de fuga y luego los mostraron como guerrilleros dados de baja en combate. No queremos volver a ese horror, no queremos volver a esos crímenes de lesa humanidad, por eso Colombia tiene que seguir su paso hacia la transformación, hacia la justicia social.
0: Pues a ver qué pasa, estaremos atentos a esas elecciones de este domingo, elecciones presidenciales en Colombia. Muchísimas gracias, Berenice Zeleita, directora de Nomadesk, y Yuli Vázquez, coordinadora del Palenque Regional Currulao del Proceso de Comunidades Negras. Muchas gracias por haber estado aquí en Mar de Fueguitos.
2: Muchísimas gracias por la invitación.
1: Muchísimas gracias, un abrazo a todos y bueno, los esperamos en Colombia.
0: Y para despedir este programa de hoy, vamos a quedarnos también con un poquito más de música. No es de Colombia, pero sí que está Totó a la Momposina también en esta canción. Es del grupo puertorriqueño Calle 13, esa canción, esa famosa, preciosa Latinoamérica, que publicaron en el año 2011 en el disco Entre los que quieran. En esta canción le acompañan a las gentes de Calle 13, Totó la Momposina, la colombiana, Susana Vaca, la peruana, y María Rita, la brasileña. Hace poquito, en noviembre de este año, la revista Rolling Stone, en su edición en español, hizo una lista de las 100 mejores canciones en español del siglo XXI, estos primeros 25 años del siglo XXI, y esta canción, Latinoamérica, de Calle 13, fue elegida la primera en esa lista. Con Calle 13, con Totó la Momposina, nos despedimos de aquí en Mar de Fueguitos. Que os vaya bonito. 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

Una semana más, volvemos a estar en tu compañía, como bien sabes ya, en este programa que tiene más de 30 años de andadura y que se llama Trovador Urbano. Como siempre, un auténtico placer el estar en tu compañía los próximos 60 minutos, donde nos escuches en tu página web, en tu app o a través también de tu página web, trovadorurbanoradio@gmail.com, y también nuestro blog y podcast, donde puedes escuchar entrevistas más extensas, también programas más largos, en asaltomatarradiorock.com/trovador-urbano, y que nos lleva a volver a escuchar a una banda que sigue estando de plena actualidad. Están ya preparando, ultimando su séptimo disco en estudio. Te hablo de los granadinos Estrella Sin Luz, los cuales nos hicieron partícipes hace ya algún tiempo de este 13 caminos, un total de 13 caminos muy marcados que nos llevan por diferentes lugares de su tierra natal, de historias, de profecías, de sitios, de espacios. En definitiva, un trabajo que les o que nos acerca a la capital de la Alpujarra, que es Granada, una zona maravillosa y que es digna de visitar. Como bien sabes, uno de sus monumentos más emblemáticos es la Alhambra, y precisamente con ese corte vamos a arrancar la nueva edición del programa. Como siempre, darte las gracias por la escucha. Escuchas a Estrella Sin Luz. ¡Alhambra!

Esos 13 caminos nos llevan hasta la provincia justamente cercana de Málaga para seguir disfrutando de lo que fue el primer EP. Ya sabéis que ahora mismo pues casi es hasta un regalo el que, o un milagro el que un programa como Trovador Urbano, que se hace siempre desde el prisma de apoyar a las bandas, pero siempre recordando que el CD sigue vivo y hay muchas de ellas, por tradición también en nuestro país, sigue estando muy presente y por eso nosotros, desde nuestro humilde punto que es Trovador Urbano, intentamos darle esa visibilidad. Como te digo, los malagueños Luciferi han sacado un nuevo EP, que te vamos a decir ahora mismo su nombre y que esperamos no mucho tiempo tener por aquí, Donde la tristeza yace, pero de momento volvemos a escuchar, para no dejarlo ya incompleto. Sabéis que nos gusta dar a las bandas una segunda vuelta, que lo escuchéis por segunda vez, y además como el tiempo es espaciado, pues siempre es bueno refrescar el sonido de cada una de las bandas que semana tras semana escuchas en tu sitio preferido. Como te digo, Luz Luciferi nos acercaba este EP, La sombra del cuervo, del cual vamos a escuchar de nuevo, en este caso el tema Manto de cenizas, que suena de esta manera. Luz Luciferi desde Málaga.

Y seguimos, no nos apartamos del Mediterráneo, o sea, sino vamos a la Comunidad Valenciana, a Castellón, para conocer de nuevo, como bien te reitero, un programa hoy de bandas que ya habías podido escuchar y que volvemos a proponerte, en este caso los castellonenses Estereozón, su último trabajo, este larga duración, este todo va mal y todo mal, mejor dicho, donde a lo largo de sus 12 cortes cuentan con un montón de colaboraciones. Pero en este caso nos vamos a centrar en el sexto de los cortes, El Diablo, que, como bien te digo, pues hace una buena referencia a esta banda de stoner rock, que la verdad es que en su momento nos gustó mucho, hemos rescatado, y son una de esas bandas pues que dentro del género y dentro de Castellón, que en muchas ocasiones no llega a todo lo que nos gustaría desde aquella fantástica tierra, una tierra muy recomendable de visitar, nos lleva a escuchar, como bien te digo, este El Diablo, de los castellonenses Estereozón.

Y desde bandas asociadas en asaltomataradiorock.com nos comparten a Saldo y una banda que está teniendo cada vez más reconocimiento dentro de ese folk metal en nuestro país y que también está teniendo una fantástica respuesta en Latinoamérica, sobre todo en México, que ha sido un lugar donde han visitado y están creciendo por momentos. Debatir se llama este último trabajo del año 2025 y en este caso comparten colaboración con Shanna LaVey, cantante de Celtian, que también van en esas mismas tesituras. Como te digo, en estas recomendaciones de Asalto Mata Radio Rock, dentro de sus bandas asociadas, escuchas a Saldui.

Casualidades de la vida. Hoy nos vamos a centrar bastante en Málaga. Es una provincia que da muy buenos grupos. Al final la población malagueña, así un poco a bola pluma, pueden ser cerca de 1,5 millones de personas. Con lo cual, cuando hay tanta gente, pues evidentemente salen bandas. Y por suerte salen bandas de las que a nosotros nos gustan, con temas originales. En este caso volvemos a escuchar a este dúo, que es la banda Yerma, como te digo, desde tierras malagueñas, y que han sacado no hace mucho tiempo un nuevo trabajo. Como bien te digo, los Yerma se formaron allá por el año 2021 y este post-rock instrumental nos adentra en una sonoridad muy personal del cual te quiero hacer partícipe. Como bien te digo, vamos a escuchar este tema Kalima, que se encuentra incluido en su álbum debut llamado Eria, de estos, como bien te digo, malagueños, que son Yerma.

Y te decían que eran un dúo. El dúo es la banda que ahora vas a escuchar a continuación, que son, en este caso, de Sky Creepers. Este dúo que ya te hemos estado ofreciendo dentro de Moon Valley, que es su primer larga duración. Están preparando, o ya, mejor dicho, ha salido Beyond the Void, que es su segundo trabajo, a través del disco Sellos Macarras. Pero de momento, como bien te digo, en el sonido de esta mezcla contundente y precisa de Stoner Doom y Blue Rock, nos seguimos centrándonos en el Moon Valley a través del sexto de sus cortes, que es este Animal, como bien te digo, de este dúo malagueño, eso sí, que es el tercero de los grupos que suenan de esa fantástica provincia andaluza, y ellos son The Sky Creepers.

Y vamos a dar un salto por primera vez en el programa al norte de nuestro país, concretamente a León, a la provincia de León, que tan grandes bandas también siguen ofreciendo, aunque no reiterativamente dentro del rock muy conocida, ¿no? Tiene a lo mejor otro tipo de estilos, más en el movimiento mosh, pero en este caso donde me centro en el punk rock de Deshonra. Estos Versos Malditos contiene gente muy conocida dentro de la escena leonesa, como son Pil a la voz, Viti a la guitarra, Javi a la guitarra, Toro a la batería y Juan Car al bajo. Gente con mucho callo dentro de los sonidos rockeros leoneses, y dentro de este Versos Malditos vamos a escuchar una de sus canciones más reconocidas, como es este Alma en Pena, de los leoneses Deshonra.

0: Y dentro del sonido de esos leoneses, un punk rock, podríamos calificarlo más convencional, más manido, que puede gustar a todo tipo de públicos, pues vamos a escuchar un punk más punkarizado, más aberrado, que se podría decir. Muerte Cerebral, desde Villarrobledo, en Albacete, nos llega con estos cuatro cortes. Muy bien, te digo, esta gente de Villarrobledo, con un punk muy directo, con letras que no dejan títeres con cabeza y, como bien te digo, con una prosa, con una forma de expresarlo mucho más con el cuchillo, ¿no?, en la garganta, para hacer hincapié de tantas insolidaridades que tiene nuestra sociedad. Dentro de estos cuatro cortes de los Raticidas, dentro de este Muerte Cerebral, se encuentra uno que es trifásico y que va a sonar tras mis palabras. Volvemos a escuchar a estos Raticida.
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tema también, ¿por qué no decirlo?, metalizado en el sonido de esta formación que te decía anteriormente, Raticidas. Estoy yo con Raticidas, Raticidas. El Raticida suena como más de exterminio, ¿no? Ellos se exterminan de otra manera, como nos lo cuentan en el siguiente corte, que en el siguiente banda que vamos a escuchar a continuación, que llega también de nuevo de Castellón, segunda banda esta semana, en este caso, como te decía anteriormente, en este nuevo programa donde estamos dando un repaso a trabajos que ya habían sonado en el programa. Ellos son Morfina y beben de las fuentes clásicas del black metal más primitivo, más de principio de los años 90, y nos hicieron partícipe de este Violence, que es su primer EP del año 2023, aunque ya ellos tienen en la calle otro trabajo, una larga duración, que salió en el año 2024, que es Heaven's Death, Aprazolan y Black Metal Cocaine, que con esa manera tan directa de proponerte ese trabajo, nosotros de momento nos quedamos con este Violence, del cual vamos a escuchar el tercero de sus cortes, que es Violence, Chaos y Ien. Vamos a volver a adentrarnos en el sonido del black metal crudo, puro y duro, pero muy bien orquestado, de una de las grandes promesas del black metal de nuestro país, como son Morfina.

Ahí se quedan Morfina los castellonenses, que nos va a dar paso a escuchar a una banda que lleva un tiempo en búsqueda de componentes. Te hablo de estos canarios que son Proyecto Bastardo. Han sacado incluso un tema, porque el trabajo que seguimos escuchando, Más Rock y Menor Circo, ya tiene un tiempo de duración, concretamente el año 2021. Y como te digo, pues están ahí en la pelea de buscar una formación estable, pero siguen haciendo cosas e incluso proponen alguna canción nueva. Pero nosotros nos centramos en este trabajo, concretamente en el cuarto de los cortes, mejor dicho, como te digo, dentro de Más Rock y Menos Circo de Proyecto Bastardo, escuchas Animales Humanos.

cerramos la nueva edición del programa, como siempre, agradeciéndote encarecidamente que hayas estado al otro lado, en tu FM preferida, tu página web preferida o tu app preferida, trovadorurbanoradio@gmail.com, y nuestro blog y podcast asaltomatarradio.com/trovador-urbano, que como siempre nos lleva a cerrar con una banda. Pero como bien te digo, hoy es un día de vuelta a escuchar sonoridades que ya habían sonado aquí en el programa, y valga la redundancia, sí, lo digo bien. Y nada, pues un placer el que hayas podido escuchar estas 11 bandas, un playlist muy completo, muy variado, agradeciéndote encarecidamente que disfrute de ellas y que indagues sobre ellas si te han gustado, y que poco más que decirte, que nos escuchamos en 7 días, sé feliz, disfruta de la vida y te mandamos un beso muy fuerte. Hasta pronto, Ikari, desde Barcelona, Valencia y Murcia. ¡Chao!

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0: collons passa? Hola, ¿qué tal? Soy el vecino de al lado.
1: Hola, vecino, ¿qué dices? Espera que salgo ahora.
0: Es que estoy acabando un diseño. Tengo que entregar mañana un cartel para un festival.
1: Ay, chico, te estamos molestando. Es que ha venido mi hermano y estamos del piro.
0: No, tranquila, lo entiendo, pero...
1: Oye, ¿te pasas? ¿Te tomas un lager?
0: No, no, de verdad, es que... ¿Podrías bajar un poco la música?
1: Ay, chico, ¿te parece que está muy alta? Ahora mismo, a ver ese solar, porque debe estar desbocado. Si no, que está la música tan alta, fin.
0: Ah, que están tocando en tu piso.
1: ¿Qué me decías, pariente?
0: Jordi, Jordi.
1: Oye, chico, ¿qué tú estás escuchando? Por Dios.
0: Es música crowd. Ritmos motoric, ¿sabes? Como que te vades. Yo con esto me centro mucho.
1: Eso es una mierda. Eso no tiene chispa. Y mucho menos sabor. Ven y tómate unos traguitos.
0: No, de verdad.
1: Ven, entra, que tienes cara de carnero degollado.
0: No puedo, en serio.
1: Sí.

0: Muy buenas tardes.
1: Estamos.
0: Ahora.
1: No.
2: En Madrid de la chula,
0: sí, sí, sí, sí.
3: ¿A mí me oyes? Sí. Pues debe ser que el micro está mal. A ver ahora.
4: Sí, ahora, perfecto. Bueno, pues con la sintonía del Madrid Calesero de Paco del Pozo, iniciamos una nueva entrega del programa Porque nos gusta el flamenco, con Paco del Pozo padre.
3: Buenas.
4: Muy buenas tardes, y Juan Jiménez aquí a los micros. Bien, el programa de hoy lo vamos a destinar a los cantes de ida y vuelta. Cantes de ida y vuelta que se crean como fusión de tradiciones musicales, de cantes que viajan entre España y América Latina, fundamentalmente en el siglo XIX. Y estos cantes, vamos a hacer un repaso por la guajira, milonga, vidalita, rumba, colombiana y petenera. Estos son los cantes que vamos a desarrollar a lo largo del programa. Y cabales. Cabales por la aproximación a la línea melódica de las guajiras. Entonces, bueno, pues no nos vamos a poner tampoco, nos vamos a extender y nos vamos a poner demasiado eruditos, porque si no se nos da aquí, hacemos la hora
3: se
4: del
3: nos
4: programa
3: pasa la hora.
4: Hablando, ¿no? y con textos. Pero vamos a escuchar a bastantes cantaores, a bastantes artistas, y para que os hagáis una idea de, bueno, los que ya, los aficionados, pues os vais a solazar con este tipo de cantes si os gusta, y los que no, pues os llevaréis una idea bastante, bastante profusa de lo que son estos cantes de ida y vuelta. Empezamos por la guajira, que proviene del término guajiro, que es como se llamaba al campesino blanco cubano que cultivaba la caña de azúcar y la recolectaba. Y bueno, pues estos guajiros cantaban unas coplas, esto se unió al flamenco y adquirieron una cadencia y un compás parecido a las alegrías de Cádiz, y se aproximan mucho, lo que hemos dicho antes, a las cabales. Entonces, vamos a escuchar, claro, aquí el verdadero rey de todos estos cantes fue el niño Marchena, que dejó grabaciones pues de todos los lados. Entonces, vamos a empezar escuchando a precisamente al niño Marchena con una guajira, que es, no sé si mi mulata está abusando o contigo me caso, Indiana.
3: Una de las, bueno, lleva las dos letras.
4: Las dos letras, ¿no? Venga, pues vamos a ver. Mi mulata está
3: abusando,
4: es con Ramón Montoya.
3: Eso es.
4: Y la otra es con el niño Ricardo, que son los dos cantadores. Montoya le dio un empaque y le dio una musicalidad tremenda.
3: La que quieras elegir está bien.
4: Venga,
3: Juan.
4: Pues vamos a poner. Mi mulata está abusando.

0: Ahí está, con el toque maravilloso de Ramón Montoya. Y esto es una preciosidad, claro. Esto para este tipo de cantes, para las voces laínas, esas voces finas, que juegan, tiran para arriba,
1: Claro.
0: para abajo, la van meciendo. Eso es una auténtica maravilla.
1: La voz afillada lo tiene difícil con esto.
0: Sí, lo tiene muy complicado. Ah, que bueno, con las voces naturales, Chano también ha cantado muy
1: Hombre,
0: bien, y
1: Chano, sí,
0: las
1: Chano.
0: guajiras, y por fiestas sobre todo. Bueno, pues podemos poner, si seguimos con la guajira, pues o bien las cabales para que se vea la evolución del,
1: Puede ser,
0: o, el, o la grabación tan bonita que tiene Paco de Martina.
1: bueno, lo que quieras, Juan.
0: Vamos a seguir con
1: La
0: con la
1: Guajira.
0: guajira. Vamos a seguir con la guajira. Y esto es un tema que lo tiene Paco en su disco en este momento, con la producción musical de Paquito Vidal. Y no sé quién le acompañaba precisamente en la guajira, si era Paco
1: Yo creo que Juan Ramón.
0: Juan Ramón. Pues
1: Juan
0: vamos a
1: Ramón
0: escuchar.
1: Caro.
0: Juan Ramón Caro, sí. Juan Ramón Caro, que luego lo oiremos con la vidalita que hace de esa manera tan bonita, tan maravillosa, Maite Martín, con Juan Ramón Caro. Bueno, pues vamos a poner a Paco del Pozo con la guajira Martina.

0: Nada, una preciosidad, ¿eh? Una preciosidad, desde luego, y orgullosa Martina, ¿eh? De que el tema
1: Sí,
0: esté
1: claro,
0: dedicado
1: claro,
0: a
1: por
0: ella.
1: supuesto.
0: Es una preciosidad. Bueno, pues para acabar con las guajiras, como
1: Sí.
0: bien decía Paco, las cabales, pues están ahí. O sea, tienen una reminiscencia, sin duda alguna. Entonces, del mismo disco de Paco están estas cabales, que lo titula De ida y vuelta, precisamente. Y vamos a escuchar dos de estas cabales. Él hace tres, pero en las que se ve el aire más aguajirado.
1: Sí,
0: Vamos a
1: la
0: ellas.
1: segunda y la
0: La
1: tercera.
0: segunda y la tercera.
1: Sí.

0: Bueno, pues ahí hemos visto precisamente la cabal, que es el remate que se suele hacer, ¿no? Se suele hacer el remate de Manuel Molina en de los 2 días señaladitos en la Seguirilla, pero muchos cantaores las finalizan, las rematan con la cabal.
1: Sí, esto lo creó
0: Pero ahí se
1: Silverio
0: ve,
1: en su momento.
0: sí, pero ahí se ve claramente las reminiscencias. Bueno, pues yo creo que la Guajira pues, ha quedado ahí más o menos para que os hagáis una idea de lo que es ese sentido musical. La milonga, si la guajira tenía esos orígenes cubanos, la milonga es de origen argentino. Tiene rama o lazos con el ritmo y melodía de habanera también, ¿no? Es el ritmo flamenco, pues se lo dio una cantaora, Pepa Oro, con un compás de tiento tango. Y luego la grabó Antonio Chacón en el año 1930, en 1913,
1: 13,
0: en el
1: sí.
0: 13, en el 13.
1: El cucú.
0: Eso es, que fue a su regreso de un viaje que hizo a Buenos Aires. Las milongas suelen ser de letras nostálgicas y muy evocadoras, ¿no? Las han interpretado pues Vallejo, Pepe el de la Matrona, por supuesto Pepe Marchena, ¿no? Quien más partido sacó fue Pepe Marchena a todos estos cantos, sobre todo con la guitarra de Ramón Montoya, aunque también con Niño Ricardo, pero sobre todo con Ramón Montoya. En el programa que dedicamos a Madrid pusimos la milonga, creo, de Angelillo, lo de la hija de Juan Simón, pero efectivamente, y con muy buen criterio, pues Paco dice, no, pero ya es que
1: Muy
0: demasiado, demasiado
1: tristona,
0: triste.
1: sí.
0: Son tristonas las milongas, pero no
1: No
0: tanto
1: tanto.
0: como para esto. Entonces, vamos a ver. Podemos poner de milonga con Juanito Valderrama, que no lo hemos escuchado todavía, y el Pavo Real,
1: Pavo
0: Juanito
1: Real.
0: Valderrama.

0: El gran Juanito Valderrama, maravilloso, no solo cantaor, sino una persona extraordinaria, un gran estudioso
1: Un
0: del
1: gran estudioso.
0: flamenco, con muchísimo conocimiento. Era un gran conversador. Yo tuve la suerte de oírle en alguna conferencia, par de ellas aquí en el Ateneo de Madrid, y daba gusto, era un placer
1: Escucharlo.
0: escucharle, y con la humildad además que él hablaba siempre, y con el respeto hacia todo.
1: Nosotros conocimos a Juan Valderrama en Alcobendas hace muchísimos años, cuando Paquito tendría 8, 9, como máximo 10 años.
0: Fíjate.
1: Que coincidió con él y se quedó a esperar a que cantara el niño para escucharlo.
0: Fíjate.
1: Luego pasamos al camerino, se lo sentó en las piernas fumando y dice: "Esto nunca, niño". Le tiraron la mano.
0: Pues
1: El Juan.
0: eso da una muestra
1: Sí.
0: de la
1: La
0: grandeza
1: grandeza que tiene,
0: de un
1: sí.
0: artista, como le dedica al niño. Bueno, uno de los grandes cantaores y precursores de todos estos cantes fue Manuel Escacena.
1: Ya lo creo.
0: Manuel Escacena, que se le atribuye al cantaor Manuel, pues de las primeras grabaciones que hay con Vidalitas.
1: Miradita.
0: Entonces tenemos aquí una, en Mi triste rancho,
1: Ah, oh, qué bonita.
0: de Manuel Escacena, que la vamos a escuchar, vamos a
1: Vamos allá.
0: escuchar.

0: Pues esta grabación es del año 1928. Se van a cumplir 100 años dentro de dos añitos. La Vidalita tiene sus raíces en estilos folclóricos tradicionales de la región del Bajo Paraná, en Argentina, y su fusión con el flamenco se la atribuye precisamente a quien acabamos de escuchar, a Manuel Escacena, con un ritmo de habanera. Las letras suelen ser, como comentábamos aquí ahora, Paco y yo, suelen ser tristes, de amores no correspondidos o desdichas profundas, y casi siempre en su estribillo se repite la palabra Vidalita, que eso, para reconocerla de la milonga, porque a veces es complicado.
1: Son bastante parecidas musicalmente, claro.
0: Exacto. De hecho, por ejemplo, Antonio Chacón grabó como Vidalita la milonga de Juan Simón, y
1: después
0: como Vidalita, ¿no?
1: Sí, sí.
0: Son las interpretaciones que han hecho después, pues muchos cantaores, ¿no? La Niña Los Peines y tal. Pero yo voy a poneros, porque a mí especialmente me gusta muchísimo, por su técnica vocal, porque para cantar ese tipo de cantes se requiere una gran técnica vocal, se requiere dominar precisamente los bajos, los susurros, tienes que subir mucho y dominar también los agudos, ¿no?
1: Claro que sí.
0: Hay bajadas muy profundas en los graves para subir inmediatamente a los agudos, y eso no todos los cantaores lo pueden hacer. Eso, cuando hablemos de las peteneras, lo vamos a comentar, porque claro, dice, la petenera tenía la fama de que daba mal fario, daba mala suerte, pero yo creo que es que hay muchos cantadores que no se atrevían y dicen, pues es que estará de mal fario, yo no la puedo cantar.
1: Yo creo que ese es el motivo principal.
0: Bueno, pues con la guitarra de Juan Ramón Caro, que acompañó muchísimo tiempo a Maite, pues vamos a escuchar a Maite Martín con esta Vidalita, que ella lo titula Vidalita. Vamos a ir.

0: Esto es una
1: Maite
0: maravilla.
1: Martín, sí.
0: Maite Martín
1: Madre mía.
0: crea una atmósfera siempre que canta La Vida Lita, y en directo es una preciosidad porque lo hace del grito al susurro, que pocos son los artistas que pueden hacer eso, y ella tiene ese gran órgano que tiene en la garganta, que es una maravilla. Bueno, pues yo creo que hemos disfrutado escuchando todos estos cantes. Damos un giro ahora y nos vamos a algo más alegre, las rumbas, que también es un cante de ida y vuelta. Tiene su ascendencia en Cuba, como la guajira, es un género afrocubano, y siempre ha tenido una gran aceptación por parte del público, ¿no? Aunque muchos aficionados proclaman que no tiene hondura, yo creo, y Paco también, creo que también es así, que la hondura no está en los cantes, sino en los intérpretes, y que se lo da el propio artista, el propio cantador
1: Efectivamente.
0: le da la hondura.
1: Eso creo yo. Siempre que la hondura se la da cada artista.
0: Sí, parece que la madre de la rumba es la guaracha, y grandes intérpretes fueron Manuel Vallejo, como no, Niña de los Peines, y Pepe el de la Matrona, entre otros cuantos. Pues a Pepe el de la Matrona le vamos a escuchar en algo muy, muy, muy conocido, que son Los Recuerdos de La Habana. Vamos a ello.

0: Pepe, el de la
1: Pepe
0: matrona,
1: de la
0: con estas
1: Matrona,
0: rumbas
1: sí.
0: que son muy
1: Muy, pues sí,
0: divertidas.
1: ya lo creo. En el último espectáculo de Paco que se llamaba Forastero,
0: Sí.
1: lo hizo con el Yeyé de Cádiz junto y con Lela Soto.
0: Y con Lela,
1: Sí, y ahí
0: sí,
1: metía una
0: el...
1: letra Yeyé muy, muy curiosa.
0: Sí.
1: Dentro de esto decía, en el puerto de La Habana robaron un cobertor. Dice cobertor,
0: Cobertor.
1: será un colector, cobertor. Y el que lo robó decía, porque lo dejaste al sol. Que el Yeyé ya sabes cómo es.
0: Sí, bueno, ya hace unas letras
1: Era letra,
0: estupendas, ¿eh?
1: sí.
0: Bueno, pues vamos a seguir con la rumba y ponemos ya la última con Chano Lobato, que tiene además el toque de Manolo Sanlúcar, de
1: Fíjate.
0: extraordinario Manolo Sanlúcar, de genial,
1: Fíjate.
0: con La Negra Tomasa, esta
1: Hombre.
0: rumba, vamos a por allá.

0: Esta rumba, decía Paco, que ya no tiene el ritmo que tenía la de Pepe, el de la
1: La
0: matrona,
1: matrona, sí.
0: y esto ya es casi precursora, ¿verdad?, a toda la rumba
1: Rumba
0: catalana,
1: catalana,
0: que
1: claro.
0: ya dio como Pescailla,
1: Pescailla,
0: el
1: Peret,
0: Peret,
1: sí.
0: Gato
1: El
0: Pérez
1: Gato Pérez.
0: y tantos otros, ahí la rumba catalana.
1: Ajá. Y luego ya vinieron con rumba los chichos, los
0: Claro,
1: chunguitos,
0: efectivamente.
1: las grecas, el
0: Sí.
1: Luis, el Junco.
0: Exacto, ya ahí
1: Tantos.
0: hay todo un mundo
1: Sí, sí,
0: de la
1: sí.
0: rumba y que pues ha vendido muchísimo, ¿eh?
1: Muchísimo,
0: Eso ha
1: muchísimo.
0: sido un pelotazo.
1: Sí.
0: Bueno, pues pasamos a las colombianas. Se puede decir que es el estilo más joven del flamenco, ¿no? Su creador, si no nos desmiente nadie, pues es José Tejada Martín, Pepe Marchena,
1: Marchena.
0: que primero fue Niño Marchena, su primera etapa, que es
1: Escuchando a
0: una
1: los
0: etapa,
1: mexicanos, ¿no? Dicen.
0: eso es. Para algunos aficionados, su mejor época, ¿no?
1: Sí,
0: La
1: sí.
0: primera. La colombiana la grabó en 1931, en julio, en una placa de gramófono con el título de Mi Colombiana y con las letras Quisiera ser colorete y Soy un pobre venadito.
1: Venadito,
0: Soy un pobre venadito.
1: sí.
0: Esta última con una segunda voz que la hacía el niño de la flor,
1: Ah.
0: en la letra Quisiera ser perla fina. Ahí
1: Contaba
0: estaba él.
1: Gamboa una anécdota de
0: Sí.
1: Marchena que dice que iba a los pueblos a cantar y que siempre le pedían la colombiana.
0: Eso
1: Y
0: es.
1: Marchena estaba harto de colombianas ya, él quería cantar sus cosas y tal. Y ya un día dijo: Pues lo siento mucho, señores, pero hoy no me he traído la guitarra de cantar colombiana. Así que lo siento mucho, vamos a cantar otras cosas. Eso lo
0: Efectivamente.
1: contaba
0: Ah,
1: Gamboa.
0: sí. La guitarra de Ramón Montoya hoy no ha venido, la que
1: No,
0: tocaba
1: la
0: la que
1: colombiana,
0: tocaba las colombianas.
1: sí.
0: Pues le preguntaron una vez en qué se inspiró, ¿no?, para componer la colombiana, y él respondió: Bueno, pues estos cantes me los inventé yo en el año 1927 sobre la base de unas canciones populares
1: Mexicana,
0: mexicanas
1: sí.
0: que me enseñó Juan Bringas, un amigo de Gaona, el matador de toros mexicano, y que yo metí por el aire flamenco para que llegara más al público. Deberían llamarse en todo caso colombinas, porque
1: Sí.
0: colombianas de Colombia no
1: Eso
0: tienen nada que
1: es.
0: ver con Colombia,
1: Eso es.
0: pero bueno, pero
1: Pero
0: así
1: parece ser
0: son.
1: que esto de donde lo sacó él era: Soy un pobre Benedicto que
0: Eso
1: habita en la
0: serranía,
1: serranía.
0: eso
1: Así
0: es.
1: parece que
0: Como un
1: era
0: corrido
1: eso,
0: mexicano,
1: como un corrido mexicano, más o menos,
0: efectivamente,
1: claro.
0: sí. La grabó la Niña Los Peines, con un aire más festero, con la guitarra de Niño Ricardo, con una inspiración más gitana. Carmen Amaya hizo una versión bailable junto a Sabicas, que Sabicas, dicho así de manera de pasada, que aunque nació en
1: Pamplona.
0: Pamplona, pero debió ser de una manera circunstancial, porque
1: Sí.
0: él volvió a Pamplona con más de 80 años
1: Sí.
0: en un homenaje que le
1: Le hicieron.
0: rindieron allí,
1: No hace
0: pero
1: tanto.
0: efectivamente, pero si no, nada. Yo creo que la colombiana, dentro de los cantes, tiene hoy mucha vigencia, ¿no? Y otros grandes creadores lo han interpretado, desde, por ejemplo, guitarristas como Paco de Lucía, con el título Monasterio de Sal, Enrique Morente, Manolo Sanlúcar, con las colombianas de Bajo Guía y demás. Entonces, podemos escuchar
1: Marchena
0: a Marchena
1: en el Benedito.
0: en el Benedito. Vamos a ver si... tenemos también la colombiana que luego hizo Morente, pero vamos a ver si encontramos la colombiana de Bajo Guía, esto de Manolo Sanlúcar, Me gusta estar en la sierra colombiana. Vamos a ver, Pepe Marchena.
2: Bien, Paquito Terano, así se acompaña.

0: bueno, la colombiana, me gusta estar en la sierra con Pepe Marchena. Hablábamos fuera de micro, Paco y yo, de esa época en la que todos estos artistas, Juanito Valderrama, Marchena, un poquito más tarde Porrinas y Farina, todos eran ídolo de masas.
1: Ídolo de masas, sí. Iban a los teatros, bueno, a los teatros no, en aquel tiempo se hacía mucho en los cines de verano, en las plazas de
0: Eso es,
1: toros,
0: eso es.
1: en el Teatro Manolita Chen, que lo llamaba teatro, aunque era un circo, el Circo Manolita Chen. Allí me contaba Paco de Antequera que un día vio a Valderrama y les iba con una madera, con unas gomas. Dice, mire, maestro, ¿cómo tocó? Paco de Antequera, al menos.
0: Paco de
1: Y les
0: Antequera.
1: dijo, sigue así, niño, que va a tocar. Y luego tocó muy bien Paco de
0: Sí.
1: Antequera. Pero qué época, ¿eh?
0: Es una
1: Ya, esa, la
0: época.
1: época de la ópera flamenca,
0: Y sin megafonía.
1: sin megafonía, eso. En una
0: ¿No?
1: plaza de toros, imaginad, cantar en medio de la plaza de toros.
0: Sí.
1: Iban
0: Eso es
1: 14, 15 cantadores, cantadoras.
0: inconcebible hoy día. Inconcebible hoy día. Y bueno, y claro, además tenían su sello personal todos
1: Cada uno el
0: y su
1: suyo.
0: manera de vestir flamenco que eran, se les reconocía desde lejos. Se les
1: Hoy
0: reconocía desde
1: no
0: lejos.
1: se ve festivales así con tantísima gente y tal, ¿no? Porque se quitan el puesto, hay muchos celos,
0: Eso es,
1: es
0: eso es.
1: distinto.
0: Ahí es distinto. Bueno, a ver, son menos 8 minutos. Tenemos que hablar un poco de La Petenera,
1: Petenera, claro.
0: que la interpretaron Medina el Viejo, Chacón, la Niña de los Peines, Manuel Torre la cantaba, aunque era gitano,
1: Sí,
0: y la
1: pero
0: Niña de los Peines también, pero la
1: también
0: cantaron.
1: la cantaron, sí.
0: Después ya hemos dicho que se extendió la leyenda supersticiosa de que traía mala suerte, y yo creo que va a ir por aquí. Demófilo, el padre de los poetas Antonio Manuel Machado, dice que en Sevilla se puso de moda en 1879, fijaros, la siguiente copla: En La Habana nací yo, debajo de una palmera. Allí me echaron el agua cantando la petenera,
1: Bueno, fíjate.
0: 1879.
1: Fíjate.
0: Se cantaba la petenera en Oaxaca, sur de México y México. Romualdo Molina localiza una petenera bailable en el México de 1803 o 1804, la referencia más antigua conocida. Se ha venido sosteniendo también que tenga un origen gaditano, porque hubo una cantaora, Dolores de Paterna, de la Ribera,
1: Eso es. Bueno,
0: que
1: porque
0: bueno,
1: Camarón creó una letra
0: y
1: que, bueno,
0: también,
1: no sé si
0: claro.
1: Camarón o quién se la hizo, en
0: Sí,
1: la provincia de Cádiz hacia la Petenera, claro.
0: eso es,
1: Sí, sí,
0: esto
1: sí.
0: es. Esta la cantaba Dolores de Paterna
1: Eso es.
0: de la Ribera
1: Eso
0: en
1: es.
0: Cádiz. Está la petenera corta y la petenera larga. La
1: Larga.
0: larga es mucho más difícil de interpretar porque exige un esfuerzo mayor,
1: Tiene
0: ¿no?
1: mucha subida arriba, sí.
0: Eso es. Más recientemente, Rafael Romero la registra en 1954 con la copla ¿Dónde vas, bella judía? Tan compuesta y
1: La
0: a deshoras.
1: deshoras.
0: Voy en busca de Rebeco,
1: Que estará en
0: que
1: la
0: estará en la
1: sinagoga.
0: sinagoga. Claro, yo aquí, Rebeco, ¿quién era Rebeco? Rebeco, yo que sé, es un mamífero,
1: Se lo
0: pero
1: inventó, se lo inventó él.
0: eso. Bueno, por ahí podía atribuirse un origen judío, ¿no? En la sinagoga, pero no, no tiene nada que ver. Esto ahí está traído por
1: Según,
0: lo.
1: luego Paco, según Paco, creo que nació en Veracruz,
0: En Veracruz,
1: alrededor de
0: sí.
1: los alrededores de Veracruz, de México, y luego
0: Exacto.
1: un poco lo transformó el mochuelo,
0: Sí.
1: y luego ya el niño Medina, que fue el que la hizo tal como se hace hoy.
0: Así es, así es. Bueno, pues me decía Paco, porque Paco del Pozo tiene grabado
1: Esos
0: precisamente
1: tres estilos.
0: esos tres estilos para que se vea
1: La
0: precisamente
1: evolución, sí.
0: la evolución de lo que es la petenera, ¿no? Hay peteneras también muy bien grabadas. La Niña de los Peines, como he dicho, hay una muy bonita que la graba Camarón con Paco de Lucía,
1: Sí,
0: ¿no?
1: sí, sí.
0: Que es en la provincia de Cádiz.
1: Hace la petenera, esa que yo te decía.
0: Eso es.
1: Y sabes quién también la grabó muy bien, por cierto, José Menese.
0: José Meneses también, Carmen Linares,
1: También, también.
0: de los Cantes Soberanos, de
1: Hay
0: los Cantes
1: muchas.
0: Soberanos. Hay
1: Muchas y
0: muchísimas,
1: buenas.
0: hay muchísimas y buenas. Pero a ver si encuentro la de Paco, porque la de Paco.
1: Más que nada por la evolución que hace
0: Eso
1: desde
0: es, para que.
1: la veracruzana del Mochuelo y la del niño Medina.
0: Para que se vea precisamente. Bueno, vamos a ver, escuchamos un poquito a Camarón mientras encuentro la de Paco.

0: Ahí está, estos dos grandes monstruos, estos dos genios tan fantásticos, Paco de Lucía y Camarón de la Isla. Bueno, pues nos vamos a ir despidiendo como corresponde a personas educadas como somos y con la música de Paco del Pozo con las peteneras con el título Atlántica.
1: Atlántica, ¿eh?
0: Pues ahí nos despedimos hasta...
1: ahora el martes cogemos, que viene creo que no podemos venir.
0: No podemos venir.
1: El vemos, martes que viene será 9, pues el siguiente. 16.
0: Muy bien, pues ahí quedamos emplazados. Amigos, un saludo fuerte, muchos saludos y mucha salud para todos.
1: Cuidaros.
0: Cuidaros.

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Bueno, y ahora, para terminar, vamos a cantar una canción que yo canto desde el año 75. Es una canción que la canto unas veces con tristeza, otras con alegría, otras con esperanza. Antes yo querría deciros gracias en nombre de Alberto, en nombre de Luis. Gracias por haber estado aquí con nosotros esta noche y voy a cantar para acabar el canto de la libertad.

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0: en este 107.8 de la FM, zona norte de Madrid, y www.radiotopia.org.es. 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Y para la tarde de hoy nos hemos venido aquí al Ateneo de Madrid, en un sitio maravilloso de cultura, un puntal de la cultura madrileña desde 1820, que se funda en el Trienio Liberal hace ya pues, unos pocos de años, hace 206 años concretamente, y estamos con alguien que teníamos ganas que nos contara sobre un suceso que para la educación española es fundamental, como la institución libre de enseñanza. Tenemos aquí a nuestro lado a Aurora Ruiz, que es parte de la sección de educación del Ateneo de Madrid y fue también directora general del año 93, año 95, de educación en la Comunidad de Madrid, y creemos que es la más oportuna para que nos hable de algo tan importante como la institución libre de enseñanza. Buenas tardes, Aurora.
1: Hola, buenas tardes. Encantada de estar con vosotros.
0: Gracias por atendernos. Este programa sale sobre todo muy a colación a que yo tengo mucho interés por el siglo XIX y en especial, pues dentro de esas cosas que nos ha tapado, por desgracia, la enseñanza de este país en el siglo XIX, un siglo muy interesante, muy convulso y muy olvidado, muy defenestrado por las altas élites de nuestro país, pues una de esas inquietudes es la institución libre de enseñanza. Y yo te quería hacer una pregunta que es un poco la raíz de lo que luego surge a través del sexenio liberal, de todo lo que ocurre en la restauración borbónica, con Cánovas, que es el principal descomponedor de la idea principal del sexenio. Pero me gustaría que nos contaras, si tienes una definición sobre ello, ¿qué es el krausismo?
1: Bueno, el krausismo es una corriente ideológica muy importante y la institución libre de enseñanza realmente se basa en todo el sistema krausista, en el sentido de la libertad de enseñanza, la libertad de que tienen todos los catedráticos y todos los profesores de ser libres y de no solamente instruir, sino también de formar a personas libres. Con pensamiento propio, sin ninguna interferencia de tipo ni religioso, ni político, ni de ningún dogma. Entonces, la institución libre de enseñanza, que como sabéis ahora se cumplen 150
0: 50 años,
1: años
0: sí.
1: de su constitución, se funda en gran medida en el krausismo, en otros también, en Froebel, en otros pensadores, pero en el krausismo bastante. No sé si sabéis cómo se montó, supongo que sí, la institución libre de enseñanza, ¿de dónde parte?
0: Lo que he podido un poco era una idea principal con el sexenio, principalmente se le quería dar una vuelta a la educación en nuestro país. Pero claro, ocurre lo que ocurre. Ocurre que el sexenio es una auténtica locura desde el primer momento, desde la muerte de Prim, que es el principal valedor del único rey que se ha votado constitucionalmente en el Congreso que tenemos aquí muy cerca, hasta la República, pasando por el golpe de Estado de Pravia. Bueno, es muy convulso y hay una vuelta de tuerca y claro, todo surge a través de la represión, como siempre, ¿no?
1: Sí,
0: Claro.
1: vamos a ver, yo creo que el antecedente más concreto de la institución es un decreto de 1875 del ministro de Oprobio, cuando estaba Alfonso XII, claro, y que prohibía ese decreto a todos los catedráticos que impartieran clases y o lecciones que tuvieran una oposición a la monarquía o al dogma religioso. Y entonces ese decreto fue muy contestado, pero en principio hubo dos catedráticos. Uno es Laureano Calderón, el otro que es, me parece, Linares, que no hicieron caso y fueron destituidos y expulsados a un castillo en La Coruña. A partir de ahí, hay algunos que le siguen y Giner de los Ríos manda un escrito al rector de la Universidad Protestante y a Giner de los Ríos le destituyen y le destierran también a Cádiz. Con lo cual, hay un conjunto de profesores de universidad que van lentamente oponiéndose y los van destituyendo. Entonces, pasa un cierto tiempo hasta que ese decreto vuelve a ser quitado. Pero mientras tanto, Giner se le ocurre una idea desde Cádiz, que dice al resto, ¿por qué no hacemos un centro de ciencia para que se extienda la ciencia sin ningún problema de ningún tipo? Y lo hacemos nosotros. Y de ahí surge la institución de la enseñanza. Justo un año después de cuando son destituidos, en 1876, con Giner. Y le siguen, yo creo que la idea.
0: 250 catedráticos, más o menos, ¿no?
1: Cerca de 200 personas
0: Son
1: ponen dinero,
0: cifras importantes.
1: son cifras, ponen dinero, ponen una cantidad importante de dinero y crean una institución que es la Institución Libre de Enseñanza, con unos principios, entre ellos el clausismo, y sus dos principios así fundamentales eran que era una escuela laica, o sea, y que era una escuela única. ¿Qué quiere decir una escuela laica? Pues fuera de toda dogma religioso. Ellos pensaban que la religión para los que quisieran tenían las iglesias y que en la escuela no tenían que hacer. Y también es muy importante decir que no tenían tendencias masónicas, que alguno les ha dicho. La institución libre de enseñanza había algunos masones, pero no tenía ninguna tendencia. Era totalmente ajena a partidos políticos, a tendencias religiosas, es decir, como una libertad y la libertad de cátedra que ellos planteaban. Entonces, las dos cuestiones, primero plantearon en la universidad y luego hicieron ya un planteamiento de bajar ese centro a la escuela primaria y secundaria, con lo que ellos llaman escuela única, ¿sí? Una escuela única que significa que van desde párvulos, primaria y secundaria.
0: Pues como bien estábamos diciendo, nos hemos emocionado para hablar con Aurora de la Institución Libre de Enseñanza y me he dejado a los tres compañeros que están aquí con nosotros, que son Carlos, Miguel y Alfredo, que nada, pues están aquí también pues, para preguntar lo que ellos quieran.
2: Buenas tardes a todas y todos.
3: Gracias,
0: Buenas
3: buenas tardes.
0: tardes. Y nada, seguimos con la entrevista. ¿Queréis vosotros hacer alguna pregunta
2: Alfredo,
0: o?
2: tú.
3: Pues no, la verdad es que honestamente esa parte yo intento saber de historia, pero hombre, yo si me permites te quería hacer una consideración que en una rectificación. Me resulta de alguna forma difícil de aceptar lo que viene siendo una cosa continua, que se dice que el siglo XIX español es una vorágine y es una cosa loca. No es una cosa, es decir, no es una cosa loca. Primero, Inglaterra, Francia y Alemania tienen situaciones históricas similares, con las revoluciones de 1940 y tanto, 1840 y tanto. Y segundo, lo que pasa en nuestro país es algo muy simple, es una lucha absoluta y total contra la reacción o de la reacción por imponerse. Es decir, si os acordáis, uno de los sitios, uno de los momentos importantes es concretamente la noche de San Daniel, porque a raíz de ese decreto, los estudiantes van y hacen una serenata al rector de la universidad y el gobierno, con el ejército y la Guardia Civil, hay cuarenta y tantos muertos en la Puerta del Sol, que no estamos hablando de ninguna broma. Por lo tanto, el siglo XIX es una lucha, en mi opinión, que las clases dirigentes han querido soslayar. El siglo XIX es una chorrada, la Primera República es una chorrada, pero nuevamente es continuamente un intento de las fuerzas en aquel momento más progresistas, que eran las antimonárquicas, posteriormente el movimiento obrero. Nada más quería decir eso.
0: No, no, es aprendizaje todo
3: Sí,
0: lo que se va a
3: sabía,
0: escuchar.
3: pretendo.
0: Se va a escuchar en la entrevista de hoy. Hay un proceso de preparación de profesores, primeramente para empezar a andar con esa parte universitaria, que es la primera parte que se pone en alza en la institución libre de enseñanza, como la presentación, digamos, en sociedad para una gente que quiere una enseñanza diferente.
1: Es que fíjate, entre los 200 que lo cubren, digo algunos nombres que reconozco. Estaban Francisco Giner de los Ríos, por supuesto, Figuerola, que fue el primer presidente de la Institución Libre de Enseñanza, Nicolás Salmerón, que recordaréis, Gumersindo de Azcárate, el hermano de Giner de los Ríos, creo que era Hermenegildo, el otro hermano. Laureano y Salvador Calderón, es decir, todos aquellos que les habían sido expulsados exclusivamente por defender la libertad de enseñanza. Entonces ellos dicen, bueno, pues vamos a crear un centro donde haya libertad de la ciencia, es decir, donde la ciencia pueda ir avanzando sin ese planteamiento de decir, hasta aquí hemos llegado. O sea, que era una verdad. Y muchísimos profesores, se habla siempre en la institución libre de enseñanza de como de tres periodos, el primer periodo, el segundo periodo y como los nietos. Entre los nietos estaría Lorca, por ejemplo,
0: Claro.
1: ¿eh? Es decir, que hay un grupo que se une y no se une ya solamente a la universidad, sino que empiezan a ver maestros de primaria, de párvulos y de secundaria. Entonces empiezan a plantear lo que conocemos más como la institución libre de enseñanza. La primera sede la tienen, me parece, en la calle Infantas y ahora está en Martínez Campos. En Martínez Campos todavía está la institución libre de enseñanza y organizan charlas y muy interesantes. Yo voy alguna vez ahí.
0: Para ti, los pilares fundamentales en esta educación laica, de libertad de cátedra, ¿cuál es, desde tu punto de vista, uno a lo mejor en especial? Puede estar la coeducación también, que se pone en
1: No,
0: funcionamiento.
1: vamos a ver, los principios, como os he dicho, era primero que era coeducación, niños, niñas. Después que era laica. Eso significa que no tenía ningún dogma de ningún tipo, pero tampoco político. Es decir, no era político. Y después, lo que llaman única, que no se ha entendido mucho, pero era que no había unas, que tan importante eran los párvulos como el bachillerato. Es decir, la enseñanza única era párvulos, era enseñanza primaria y enseñanza secundaria. ¿Qué planteaban ellos como idea fundamental? Que había que educar al ser humano, a desarrollarlo, no solamente instruirlo. Entonces, por ejemplo, daban muchísima importancia, yo he aprendido de ellos mucho, muchísima importancia no a recitar memorísticamente, sino a reflexionar, a que el alumno reflexione, a que haga sus propios textos, a que tengan muchos libros de texto, pero no único. Es decir, tenían bibliotecas escolares, con lo cual, yo, por ejemplo, aprendí de ellos una cosa y me ha ido estupendamente. Yo cuando empecé a dar clase en la filial donde fui, dije, aquí no hay libro de texto, pedir a vuestros primos, parientes, hermanos, un libro de ciencias, y lo teníamos en la biblioteca. Vamos a estudiar el átomo. Yo soy profesora de química. Entonces cada uno estudiaba lo que le parecía, ¿eh? Y entonces ellos realizaban su propio texto. Esto es lo que hizo la institución libre de enseñanza. Es decir, aprender de la realidad. Hacían sus propios textos, se iban al campo para aprender de la naturaleza, hacían investigaciones científicas, hacían método científico, que era observar, reflexionar, sacar conclusiones. Y para memorizar, decían, hay que memorizar versos, poemas, pero no lecciones, ¿eh? Entonces, yo creo que eso es un sistema impresionante y el planteamiento del maestro como inductor a que reflexione, no el que más sabe, sino el que sabe sacar de cada uno lo mejor de cada uno.
3: Estoy viendo que todos estos planteamientos proponen cosas que se han llevado a cabo en la educación muchísimos años después. O sea que en aquellos momentos eran, por decirlo así, muy modernos, eran muy
1: Claro.
3: avanzados en la educación.
1: Bueno, nos han enseñado mucho. Es que
3: Sí, claro.
1: de la institución hemos aprendido mucho, ¿eh?
3: Y los métodos que se
1: Por
3: siguen ahora.
1: ejemplo, el tema de los espacios escolares. Ellos planteaban, el espacio escolar es muy educativo. Y efectivamente, si tú tienes un espacio limpio y agradable, el alumno se porta mucho mejor. Los comedores, por ejemplo, en la institución de enseñanza, no sé si lo habéis visto, tenían manteles y flores. Y con cuchillo y tenedor, cuantos más vulnerables y más pobreza, más riqueza tenían los espacios escolares. Es decir, que un espacio escolar es en sí mismo muy educativo. Si, por ejemplo, los servicios están limpios, los chicos los saben. Y si está todo hecho una pena, como están ahora, por ejemplo, algunos centros públicos, pues es porque no se entiende que un espacio es muy educativo. Y la climatización, por ejemplo, el problema que hay ahora actualmente con la climatización, es imposible tener a alumnos y al profesor con un frío enorme en invierno y con un calor que te mueres en verano, ¿eh? O, por ejemplo, patios que solamente es jugar al fútbol los más fuertes. sin plantas o comedores, que todo es, pues no, el comedor es un sitio muy importante para enseñar una serie de aprendizajes que duran toda la vida. Entonces, ese es un tema fundamental. Y yo creo que eso lo aprendimos, yo por lo menos lo he aprendido de la institución de enseñanza. O sea, nos ha dado una riqueza muy, muy, muy importante.
3: Y otro tema que a mí me parece interesante, Aurora, es las salidas al campo y las excursiones, porque hay dos cosas al respecto. Primero, pues sencillamente porque es una forma de aprendizaje, pero además tiene otra historia muy interesante de Madrid. Es que ellos redescubren la Sierra de Madrid. La Sierra de Madrid se redescubre
1: Con
3: para
1: ellos.
3: las clases medias con ellos y posteriormente incluso las clases populares.
1: Bueno, y para las clases populares.
3: Hacían excursiones, pero son ellos quienes redescubren. De hecho, hay multitud de libros con
1: Sea,
3: fotografías de esa época.
1: tienes razón, las excursiones escolares eran fundamentales. Ir al campo y aprender y aprender. Por eso hablaba yo del método científico, es decir, aprender a observar, a sacar conclusiones, a hacer investigaciones. Y claro, eso es un tema muy interesante. Y es cuando...
3: Simplemente lo recordaba en el sentido de que sigue siendo importantísimo, ¿no? Y ahora mismo yo tengo, yo, uno de mis hermanos ha sido profesor y no quería salir, se me peleaba con él por diversas historias, no quería salir al campo, pues por una razón fundamental, porque a ver si los niños se me van a desgraciar con esas historias, ¿sabes?
4: Bueno, yo creo que también daban mucha importancia al deporte. Y practicaban aquello, yo no creo que serían de los primeros en una mente sana en un cuerpo sano.
3: Quiero creer que además que no
1: Sí.
3: fuera solo el futbolero. Sí,
1: Yo creo que,
4: también introdujeron el fútbol
1: que
3: después.
1: como os he
3: Sí.
1: dicho, el trabajo escolar, que era ese trabajo escolar, y cómo el maestro tenía que inducir a un trabajo escolar de reflexión, de buscar conocimiento. Las excursiones escolares, un tema muy importante. Y yo creo que también era muy importante que no es que prohibiesen, pero estaba la competitividad estaba totalmente abandonada. Intentaban no crear competitividad entre los alumnos, sino que cada alumno tenía unas cualidades. Entonces, ese planteamiento que ahora decimos de la diversidad, ellos lo planteaban, es decir, el valor de educar en la diversidad es un valor importantísimo, no de homogéneos de niños, sino de diversidad. Cada uno de nosotros tenemos un valor y mejor que el otro, o por lo menos distinto. Entonces ellos huían de los premios y castigos y de la competitividad. Era como un sistema muy novedoso para aquella época, igual que la coeducación. O sea, el mismo currículum para niños que para niñas. Eso era un motivo que ahora pues, nos parece más normal. Bueno, ahora que en tiempos franquistas, todos nosotros, o yo por lo menos, sé lo que ha sido sufrir con ese tema.
2: La institución libre de enseñanza fue, digamos, precursora de lo que hoy en día viene a ser la escuela pública, ¿no?
1: Pues sí, por ejemplo, vamos a ver, fue precursora, porque date cuenta que Lorenzo Luzuriaga, por ejemplo, fue el Lorenzo Luzuriaga, no sé si le conocéis, estuvo en la institución libre de enseñanza, es de los nietos. O sea, primero están los padres, ¿verdad? Y los nietos. Y Lorenzo Luzuriaga tiene muchísima importancia porque en la Segunda República él hace una serie de bases sobre cómo tenía que ser la enseñanza. Son las bases de Lorenzo Luzuriaga, que el Partido Socialista lo aprueba en un congreso que tiene. Y todas las bases de Luzuriaga son las bases de la institución libre de enseñanza. Escuela única, escuela laica, escuela no memorística, con coeducación y con una cosa importante, que el Estado se tenía que hacer cargo y no la Iglesia. Es decir, es el Estado el que se tiene que hacer cargo de la formación de los individuos, no la Iglesia, como era antes.
2: La institución libre de enseñanza ha sido combatida, por lo tanto, muy fuertemente por parte de la Iglesia, ¿no?
1: Muy
2: Que
1: fuertemente.
2: ejercía el poder absoluto con el
1: Bueno,
2: Estado.
1: date cuenta que surge precisamente de un decreto en el que se oponían que los catedráticos pudieran emitir lecciones en contra de la monarquía o de hablar algo en contra de la monarquía y fueron destituidos muchísimos. Entonces, eso fue la cadena por la que se montó. Luego se quitó el decreto 6 años después, pero la institución libre de enseñanza ha seguido
2: Esa
1: manteniéndose.
2: revuelta, digamos, que había profesores de universidad que eran de derechas, ¿no?
1: Pues sí, no, no serían muy de izquierdas, es decir, había de todo, ¿eh?
2: Calvo Sotelo, por ejemplo, era.
1: Sí, Calvo Sotelo no estuvo implicado luego en la...

0: atención, claro, me llama la atención que en el año 39 esto se corta de raíz por las circunstancias que teníamos después de la Guerra Civil con el golpe de Estado y todo lo que vino después. Pero, ¿sabes tú el dato de por qué en la dictadura de Miguel Primo de Rivera no se corta? Porque cortaron muchas cosas, ¿eh? Me llama la atención. Hay una continuidad desde 1876 hasta 1939
1: Claro,
0: y hay una dictadura militar.
1: pero yo creo que es que la institución ya había cogido un peso muy
0: ¿Eh?
1: importante. Es decir, ya no era cualquier cosa, ya no era un catedrático suelo, era una institución con una y con 200 profesores detrás.
2: Y
1: Entonces,
2: también
1: yo creo
2: confesó,
1: que no se atrevieron a cortar.
2: y
1: O
2: también
1: sea, fue la dictadura
2: confesó.
1: franquista la que cortó. Pero antes no lo tuvieron. Y luego, date cuenta, tenía una repercusión muy importante en toda la escuela. Por ejemplo, la institución libre de enseñanza en la Segunda República tuvo muchísima importancia en la formación del profesorado. Muchísima. Es decir, todo el profesorado era o sea, era como la parte más avanzada para implicar el cambio que necesitaba España. Eso lo cortó Franco, vamos, cortamente
2: Y
1: de
2: no
1: raíz.
2: podemos olvidar el peso que tenía a nivel internacional,
1: Claro,
2: porque es
1: claro.
2: que ahí, bueno, hasta León Tolstói y estuvo ahí dando conferencias y
1: Claro,
2: cosas.
1: es que eran yo no sé si queréis, recuerdo, por ejemplo, los primeros. Hablan siempre en la institución libre de enseñanza, cuando lo leéis, como de tres grupos. Los primeros, los 200, que se implicaron con mucho dinero. Es decir, que entonces es como si ahora tuviéramos que hacer una cosa y tuviéramos que poner cada uno 10.000 euros. Es decir, una cantidad muy importante para la creación. Y entonces, por ejemplo, en la primera, además de Ginés de los Ríos Francisco y su hermano Figuerola, que os lo he contado, que fue el primer presidente, Laureano y Salvador Calderón, Joaquín Costa, por ejemplo, ¿eh? En la segunda promoción, por ejemplo. Bueno, en la primera también, por ejemplo, Leopoldo Alas Clarín. ¿Os acordáis? Estuvo en la primera. Cossío, Bartolomé Cossío, Rafael Altamira. O sea, esos son todos como la primera promoción. En la segunda promoción, ya gente más, pues Besteiro, Corominas, por ejemplo, estaba en la segunda, Fernández de los Ríos, Zulueta. Y en la tercera promoción, ya que son los nacidos entre 1880 y 1820, ya mucho más próximos, ¿eh? Pues están. Ortega y Gasset, está en Rivera, Juan Ramón Jiménez, Marañón, Lorenzo Luzuriaga, Azcárate, es decir, son personalidades internacionalmente muy de peso, muy de peso. Es decir, no. Entonces, ya os digo que la primera sede está en la calle Esparteros 9, la primera sede. En la calle Esparteros es muy. Y luego la llevaron a Infantas y ahora está en General Martínez Campos, que es una sede, porque les han, bueno, con la democracia, les han devuelto
2: Es muy bonito, además
1: su
2: es un patio muy
1: monumento.
2: bonito.
1: Muy bonito, muy bonito.
2: Hemos
1: Entonces yo creo que.
2: estado juntos haciendo un homenaje al hispanista este, acabas de comentar ahora mismo, que tiene esta cabeza mía de viejo, de la segunda época, este que tiene libros sobre Hispanoamérica, que es un tipo de derechita.
1: Barnes, puede ser.
2: Lo tienes ahí.
1: Por ejemplo, estaban Antonio Machado, también en la segunda generación. O
0: Sí,
1: sea, me estoy
0: padre e
1: acordando,
0: hijos.
1: claro, o sea, los Machado, es decir, había en la institución todos nuestros ilustres del siglo XIX, estaban allí. Entonces, no.
2: Bueno, y luego toda la generación del 27.
1: Ah, claro, y
2: Yo
1: luego
2: quería
1: la
2: hacer
1: generación del
2: la
1: 27.
0: pregunta, la del 98, la del 14, la del 27. Si no hubiera sido por la institución libre de enseñanza, no hubieran existido.
1: No hubieran
0: Porque
1: existido.
0: o sea, al final son generaciones que surgen para intentar modernizar un país. Una por la guerra de Cuba y de Filipinas, el
1: Exacto.
0: 98, el 14, el 27. Si no hubiera sido por la institución libre de enseñanza,
1: Nada,
0: a lo
1: sí.
0: mejor estábamos, bueno, no hubiéramos estado más en las
1: No, no,
0: catacumbas
1: pero yo creo que
0: de los frenados del 39, pero.
1: yo te digo, en la formación, por ejemplo, de todos los maestros de la República, en todo el planteamiento de la República, fue muy importante. Yo, por ejemplo, descubrí a Luzuriaga. Yo he estado mucho tiempo coordinando un colectivo que es el colectivo Lorenzo Luzuriaga. Y yo creo que fue Luis Gómez Llorente, que tú te acordarás de, os acordaréis de él, el que nos planteaba cómo Luzuriaga fue el que rescató todos los principios de la institución y lo llevó a la Segunda República. Entonces, el ministro en la República.

0: carga lusuriaga que haga las masas para la ley de la República de la Enseñanza. Claro, de ahí bebemos todos de la institución libre de enseñanza. Por ejemplo, en Madrid, bueno, en Madrid y en Barcelona, pero en Madrid, en los años 75, nos agrupamos muchos en el Colegio de Licenciados. Hicimos una alternativa de la enseñanza basada en la institución libre de enseñanza. Escuela laica, escuela participativa, y que el Estado se tenía que hacer cargo, porque entonces, después de los años que tuvimos de dictadura, era la Iglesia la que se encargaba. Daros cuenta que en Madrid había como 7 institutos, ¿no? O sea, que es que era la Iglesia la que se encargaba. Entonces, rescatamos ese poder de que no, es el Estado y lo público, y la participación.
1: Los institutos además estaba muy metida la iglesia. El otro día, yo no lo sabía, vi un reportaje de Wyoming en el que en el Ramiro de Maeztu, resulta que
0: Hombre,
1: Wyoming
0: claro.
1: estudió en el Ramiro de Maeztu
0: Tiempo
1: y
0: franquista.
1: había unas, digamos, célula hipercristiana de estos de supercristianos del Opus Dei y lo captan. ¿Y por qué me captan? Porque era listillo. Yo no lo sabía eso, lo escuché el otro día. O sea,
0: Claro.
1: que los clásicos, ¿no? Serían el San Isidro,
0: Pero claro, el año 75, ¿qué ocurre? Que hay 5 institutos de Madrid. Todos los que terminábamos la carrera teníamos que ir a la enseñanza privada. Y entonces nos montamos un número en el Colegio de Licenciados, y quien nos lo enseñaba era Lorenzo Luzuriaga, la segunda. O sea, estudiamos lo que hicimos. La alternativa de la enseñanza está plasmada en la institución libre de enseñanza. O sea, que tiene una trascendencia muy, muy importante, ¿eh? Muy importante.
2: En tu posición como directora general del 93 al 95 en la Comunidad de Madrid y años anteriores, ¿tuviste la enorme suerte de poder conocer a alguien, aunque fuera muy mayor, y ya en sus últimas épocas que estuviera implicado en la institución libre de enseñanza?
0: No, yo no. Yo directamente conocí a los hijos, pero a los Gomersindo no conocí a los padres, pero sí a los hijos de ellos. Por ejemplo, Altamira, yo soy íntimamente amiga,
1: Rafael
0: íntima amiga de Mariluz Altamira, que es la nieta. Pero yo me acuerdo, yo estudié en las Escolapias, y Mariluz Altamira, me acuerdo de cuando su abuelo murió en México, Rafael Altamira, uno de la institución de la enseñanza, trajeron cosas de México, y me acuerdo que trajeron unas cositas que nos poníamos así, y las monjas le decían a mi amiga: reza porque tu abuelo está en el infierno. O sea, tiene bemoles, ¿eh? O sea, que tiene bemoles. Reza que tu abuelo está en el infierno.
1: abuelito.
0: Claro, y yo, por ejemplo, a Rafael también así, no conocí a él, pero sí al hijo y a mi amiga Mariluz, íntimas amigas somos. O sea, conocí desde los 4 años, pero ella decía eso: mi abuelo se ha ido al infierno, que va a ser al infierno. O sea que,
1: Por
0: pero
1: más.
0: yo no llegué a conocer. Conozco a mucha gente que están en la residencia de estudiantes también, pero son solamente hijos y demás.
2: Y ahora vamos a poner una de las canciones que nos ha pedido Aurora.

0: Hay algo que no hemos contado que también le da mucha importancia a aprender idiomas. No sé si en época sería el francés,
1: El
0: porque
1: francés sería.
0: sería la principal en su momento,
1: Yo
0: pero
1: creo que
0: la.
1: sí, pero había tal analfabetismo y tal falta de una enseñanza activa, porque ellos planteaban una enseñanza activa, fue una revolución. O sea, el plantear que no había libros de textos, que los niños tenían que escribir sus libros de textos, que el maestro no tenía que dar palos, que estaban prohibidísimos los premios y los castigos. Pues eso es
2: No,
1: una.
2: no pegaban, ¿no?
1: No pega, por supuesto.
2: A mí me han inflado.
1: Bueno,
2: No, no, no me han inflado
1: pero
2: porque
1: que
2: era
1: no, tú no has
2: distinto.
1: estado en la institución, tú no has. O sea, no. O sea, no, todos nos. Yo, por lo menos, he estado en las escuelas. Era la dictadura franquista. Y me he salvado porque no. Bueno, porque nos hemos salvado. Pero realmente, no tenemos. Yo creo que una de las cosas que podíais hacer también es ir a la residencia de estudiantes. Allí es un tema interesante porque es donde estuvieron alojados los nietos de la institución de enseñanza. Y merece la pena conocerlo, ¿eh? Yo creo que merece la pena.
0: Es de visita gratuita, se
1: Sí,
0: puede
1: sí. Yo
0: ser.
1: además conozco, soy muy amiga de Alicia Gómez Barros, que es la directora. O sea, si queréis alguna vez, podemos allí ir a comer y podéis hacer a Alicia Gómez Navarro, igual que me habéis hecho a mí, hacerle. Allí está. Por ejemplo, Rafael Altamira, toda la documentación se ha dejado en la biblioteca de la residencia de estudiantes, que ya sabéis dónde está, en la Llinar, al lado del Ramiro de Maestro.
0: Pues tengo que
1: No,
2: probarlo.
3: no ha habido ningún evento conmemorativo, ni se ha oído 150 años de una
1: No,
3: institución tan
1: nosotros en la
3: importante.
1: sección de educación queremos hacer algo. Ayer, por ejemplo, tuvimos un acto. El que presentó el acto se hizo una referencia precisamente a la Institución Libre de Enseñanza. Pero aquí todavía no lo hemos hecho, pero lo haremos. Yo creo que es muy importante. Haremos algo en educación. Sí, seguro. Los llamaremos.
0: Una cosa también importante y que yo creo que para el mundo rural fue fundamental fueron las misiones pedagógicas,
1: Ah, claro.
0: que Francisco lo tenía
1: Claro, muy
0: dentro de ese
1: pequeño.
0: bolsillo. Lo que pasa es que él murió en 1915 y no se pudieron desarrollar, pues, por el momento en el que se.
1: Bueno, es que o sea, todo lo que se hizo en la República venía de la Institución Libre de Enseñanza. Ya os digo que Lorenzo Luzuriaga fue el que planteó las bases. ¿Dónde se educó Lorenzo Luzuriaga? En la Institución Libre de Enseñanza. Tiene cuando él se ha muerto cuando tuvo que emigrar, tiene algunos libros puestos en los que dice todo lo que se debe a la Institución Libre de Enseñanza. Entonces yo creo que es muy importante y las misiones pedagógicas parten de llevar la cultura, porque es otra parte que no hemos dicho, es la vertiente artística de la institución, el amor a la cultura, a llevar a los museos, igual, o sea, es poner la enseñanza en la realidad. ¿Hay que estudiar la naturaleza? Vamos a donde está la naturaleza. ¿Hay que estudiar el arte? Vamos a ver los museos. Es decir, yo creo que eso es un tema que nos ha enseñado luego mucho. A todos los que nos hemos interesado por la educación. Bebemos mucho de aquella institución de enseñanza.
0: Hay algo que, por desgracia, en aquella época, como hasta no hace mucho tiempo, el patriarcado ha sido el pan nuestro de cada día en nuestro país. Hay muy pocos nombres de mujeres. Está Emilia Pardo Bazán, está
1: Muy pocas.
0: Maite Ramiro de Maeztu. ¿Hay alguien más por ahí quitando esos nombres destacados? Porque, claro, había mujeres que firmaban
1: Muy
0: los
1: poca.
0: libros de sus hombres
1: Claro,
0: y
1: ya lo sabes. Aquí, por ejemplo, en la galería esta, ahora están poniendo a las mujeres que han sido ateneístas, pero que no estaba ninguna. Entonces, los están poniendo ahora, claro. Pero es que pasa como en
0: a
1: todo.
0: las sin
1: Si
0: sombrero
1: tú.
0: no se las conoce.
1: Pero, que no, no sé, pero pasa.
0: Claro, por
1: Pero
0: ejemplo.
1: vamos a ver, en este momento pasa también. O sea, si nos vamos en este momento a la inteligencia artificial, está sesgada totalmente. Porque la inteligencia artificial ahora mismo está sesgada para las mujeres, porque casi todos los argumentos que hay y los datos recogidos son más de hombres que de mujeres, ¿eh? Y entonces, las mujeres y los más vulnerables, está sesgada. Y como ha estado sesgada, incluso todos, por ejemplo, los catedráticos, no habían mujeres, que la mujer no entraba todavía. Es decir, que es un problema. Aunque ellos, con la coeducación, intentan romper. Esa tendencia, ¿eh?
2: Pero pasa en todos los sectores, incluso la medicina. Los tratamientos son para las mujeres, están ahí aportadas.
1: Claro.
2: Y no es lo mismo tratar a un hombre que a una mujer,
1: No, no, no es
2: para
1: lo
2: nada.
1: mismo. Hombre, y todas las experiencias y todas las enfermedades están a partir de experiencias con hombres,
2: Claro.
1: y no tiene nada que ver. Por eso yo digo que está sesgado, o sea, sesgado negativamente. Sesgado negativamente. Para las mujeres y para los más vulnerables, para los más pobres. Sí, eso está claro.
0: Te voy a hacer una ucronía. Si en la República, de esas 6.000 primeras escuelas que se crean y le diera 25.000, si no hubiera habido el enorme borrón negro que tuviéramos, ¿cómo estaríamos en España en el año 2026 ahora mismo? ¿Seríamos uno de los países satélites a nivel cultural
1: Hombre,
0: del mundo? Podríamos decir.
1: a mí me encantaría, yo
0: Sí, no, no, yo
1: creo.
0: estaría encantado porque
1: De todas maneras, la
0: estaría.
1: enseñanza pública, por ejemplo, en Madrid, ha decaído muchísimo. Está mal. O sea, la enseñanza pública en Madrid está mal. Hay más concertada, igual que la sanidad. Es decir, los poderes políticos de la Comunidad de Madrid no defienden lo público. No defienden. Nos lo están comiendo. Entonces, las huelgas que hay, por ejemplo, en educación infantil, pues es un. Llevan 40 días en huelga. Y miren lo que pasa en Valencia. Han dimitido 200 directores de institutos porque están que no pueden más. Que no pueden más. Entonces, en Madrid, yo creo que hubo un avance muy importante en los años desde el 83 hasta el 90 y tantos. Y luego ha habido. La enseñanza concertada está llevando muchísima financiación. Ayer, precisamente, el tema de financiación lo trabajamos en la sección de educación. Entonces, es un tema muy preocupante.
0: Y además
1: Muy preocupante.
0: el Instituto Libre de Enseñanza es muy horizontal en el concepto del planteamiento, y sin embargo, desde que el PSOE en el año 82, creo, empieza a reajustar un poco la educación de la que se venía.
1: El 82, no en el 90, en el 83 son las primeras leyes. Es a partir del
0: Pero
1: 95.
0: que empezamos, cambios de gobierno, empezamos con ese hacia arriba, hacia abajo, y que al final el planteamiento debe ser una educación.
1: Sí, pero date cuenta, por ejemplo, el legado, vamos a ver, el legado socialista, en el, yo no, yo soy socialista, ¿eh? Guerrera, pero soy. Y hay un legado socialista importante que parte de la Segunda República sin ser socialista. Es decir, ¿por qué? Porque Luzuriaga, sí es socialista, luego Luzuriaga tuvo problemas en la Segunda República con el comunismo, no sé si os acordáis, o ese problema que hubo
0: Ah, sí.
1: Besteiro, todos esos problemas. Y yo, todo el tiempo, Luzuriaga, Luis Gómez Llorente le he reivindicado, porque dentro del PSOE el Luzuriaga estaba como por haberse pasado, ¿eh? Pero realmente Luzuriaga, todas las bases de Luzuriaga son de la Institución Libre de Enseñanza, en gran medida, en gran medida. Entonces yo creo que eso ha sido muy importante. Y las leyes, por ejemplo, la LODE, pues la LODE no es que nos hayamos inventado los centros concertados, sino que había una cantidad inmensa de subvenciones sin ninguna contrapartida. Era imposible cortar eso porque no había centros. Entonces dice, bueno, pues aquel centro que quiera la subvención, un concierto, tiene que aplicar a ABCD. ¿Qué ocurre? Que el ABCD no se está cumpliendo. A un centro concertado, no me gusta este niño, yo voy y le echo. No, tiene que ser gratuito. No, yo voy y pago, y los padres me lo pagan y me dicen que es voluntario, ¿no? O sea, en este momento, la enseñanza concertada en Madrid, que yo la que conozco, y en Valencia, está totalmente, vamos, finalizada con fondos públicos y no está haciendo una tarea pública. O sea, de verdad, me explico, ¿no? No sé si venía a cuento, pero vamos, por lo menos lo dejo ahí.
0: No, era un poco la idea, porque vivimos un momento porque mañana hay un cambio de gobierno y te vuelven a hacer una ley nueva por intereses al final ideológicos.
1: Ellos han intentado hacer ya, por ejemplo, la religión, por ejemplo. Mientras tengamos, o sea, era una escuela laica. En Madrid, en España no hay escuela laica, por mucho que queramos. La escuela pública no es laica, porque tenemos un acuerdo con la Santa Sede que dice que es prioritaria. Entonces, mientras no se denuncie ese acuerdo, pero como si gana la derecha, ¿qué ocurre? Que dicen, la clase de religión no pueden decir que es obligatoria, no lo pueden decir, es voluntaria, pero entra en el currículum, no solamente entra en las notas finales.
2: Claro, es un
1: En cambio, y además, cuando entra a la izquierda, dice, no, las clases son voluntarias y además no entra en el currículum. Es decir, hay una diferencia, ¿eh? Pero no es una escuela laica, porque hay que obligación de ofrecer en las escuelas clases de religión. Y a los sacerdotes que lo dan, los paga el Estado, pues de laicismo.
4: Y más cosas, Aurora, porque vivimos en un entorno en que determinadas cosas se consideran ya naturales. Por ejemplo, yo he visto por ahí que en Semana Santa, en no sé qué, pues ponían a los niños con el capirote de estos que parecían del Ku Klux Klan. O el tema de la Navidad es una cosa que la tenemos tan interiorizada que, bueno, porque estoy seguro que en la inmensa mayoría de los colegios pues ponen un ¿cómo se dice? Un nacimiento.
1: Sí,
4: Y no parece que pase nada, pero claro, claro que pasa, están pasando cosas.
1: claro.
4: O vestir al niño del Ku Klux Klan, pues tiene importancia.
1: Claro, lo que pasa es que, mira, por ejemplo, en los institutos ahora muy pocos alumnos piden la religión porque no entran. Pero cuando entraba, pues todos en religión porque el cura les ponían 10. Claro, era la media, subía. Entonces, ahí hay unos matices importantes. Pongo este ejemplo del laicismo porque me parece que es un tema importante. Pero, por ejemplo, la financiación que estamos todos pagando con dinero público, la financiación a los centros concertados, que no están haciendo, por ejemplo, no hay una planificación. Según la LODE, tienen que planificar. Es decir, si se crea un barrio nuevo, tiene que haber una escuela pública. Y la LODE, no, pues en vez de pública, ponen una concertada y no hay pública. Entonces, aquel señor que quiere llevar a su hijo a una escuela pública, no la va a llevar. Luego, un barrio, una escuela concertada que está primorosamente arreglada. Piscina, y la escuela pública echa una pena. Pues muchos padres dicen, ah, pues yo le llevo a la concertada.
4: Porque
1: Y
4: queda
1: entonces,
4: además prestigio.
1: sin tener el valor de lo que supone, yo siempre lo digo, sin tener el valor de lo que supone que un niño se eduque en la diversidad. Es que eso es un valor impresionante.
2: Es que además hay
1: Es impresionante.
2: otra cuestión importante y es esa, la educación en la diversidad.
1: Es
2: En
1: que
2: la
1: es.
2: escuela pública está obligada a admitir a los alumnos, vengan de donde vengan. Y si son de Bangladesh o son de cualquier otro sitio, pues tienen que entrar, cosa que en la escuela concertada se los
4: Lo
2: rechaza.
4: que ocurre es que yo creo, Aurora, y corrígeme, en algunos casos ocurre que hay una maldad importante. Resulta que en la escuela concertada, que da prestigio social a los padres, o dicen ellos que
1: Dice.
4: da prestigio social a los
1: Lo
4: padres,
1: hacen muchos padres así.
4: claro. Pues digo, pero entonces resulta que expulsan a la escuela pública al gitano,
1: A los
4: a
1: más vulnerables.
4: simiantes, y entonces lo que pasa es una. Mis hijos han ido a la escuela pública, los dos, ¿eh? Resulta que asimilar en una clase tal diversidad en muchos casos no es fácil.
1: Vamos a ver,
4: No es fácil.
1: es fácil si tienes apoyos. El
4: Claro.
1: problema es que no lo hay.
4: Bueno, bien.
1: El problema es que no lo hay.
4: Pero no lo ha habido
1: Luego,
4: nunca, porque
1: no,
4: mis
1: no.
4: hijos son mayores
1: No, no,
4: y es
1: no.
4: siempre el mismo problema.
1: Sí, pero ahora es mucho más grave, mucho más. Es decir, la escuela pública ahora tiene un profesor de escuela pública. Yo cuando trabajaba, era en Tetuán, la clase era clase muy trabajadora y bien. Y hacíamos lo que nos daba la gana y bien. Pero si tú tienes que dar 20 y tantas horas de clase activa y además tienes un grupo de 35 y no tienes un apoyo y la mitad de ellos son, es imposible. Entonces, lo que están cargándose en la escuela pública es porque no están apoyando con suficiente profesorado, ¿eh? Y muchas personas de la izquierda llevan a sus hijos a los concertados. Entonces, es como una escalada muy problemática ahí,
4: Disparatado.
1: muy problemática,
0: Algo, ta
1: muy, muy
0: algo
1: problemática.
0: también muy importante que propone el Instituto Libre de Enseñanza son los ratios, que están muy de actualidad, ¿no? Por todas las huelgas
1: Claro,
0: que
1: es
0: estamos
1: que,
0: hablando.
1: claro.
0: Proponían hace 150 años ratios de 30 alumnos por clase y 15 por laboratorio.
1: Claro.
0: Esto es algo también muy avanzado para su época, porque yo en mi caso hice ya una EGB en los años 80, más o menos, a principios de los 80, y las clases venían de 35, 40 alumnos, o sea, que veníamos de unas proporciones muy lejos de lo que se supone que debería
1: No,
0: ser.
1: no, hay una diferencia muy. O sea, igual que los espacios. O sea, tú, por ejemplo, entras ahora en los comedores escolares y no tiene nada que ver como ves, los comedores escolares de la Institución Libre de Enseñanza, es que tenían manteles, flores, cubiertos, y les enseñaban a comer perfectamente. Es que lo de los espacios es muy importante. Yo tengo una experiencia en Ciudad Escolar. Mira, en Ciudad Escolar, cuando llegamos, los servicios estaban hechos una verdadera pena. Y estuvimos cerca de 2 meses a ver quién podía más. Si nosotros, cada vez que lo manchaban, se ponía un espejo nuevo, se limpiaba. O sea, 2 meses y pico, hasta que de repente fue como que empezaron ellos a cuidar que los servicios eran para ellos, los alumnos, y a mejorar el comportamiento. Es que es muy importante, muy importante. Igual que la ordenación de pupitres, de aulas, es decir, muy importante. Si tú tienes pupitres rígidos y una clase rígida, no es lo mismo que tengas mesas que puedes a los alumnos poner 4 en 4 o de 2 en 2, o mira, tú trabajas solo. O sea, los edificios y los espacios son muy. Y la institución lo cuidó muchísimo. Yo le he aprendido de ellos cómo los espacios educan. Educan mucho. Y tienen que ser espacios agradables. Y la escuela tiene que ser agradable. Para que estés a gusto, como en una casa. Como, o sea, es una cosa muy importante.
0: Y otra cosa fundamental en la institución libre de enseñanza era la moral y el respeto. También es una cosa dentro de esos valores de salir al.
1: Hombre, el respeto a todo ser humano, sí, yo creo que sí. Es el respeto, yo creo, a lo que vale
0: Pero a respetar tanto al profesor como al niño, porque la enseñanza
1: Sí.
0: de la
1: Por
0: letra con
1: eso,
0: sangre entra es una cosa.
1: date cuenta que están prohibidos los castigos y los premios, ¿sí? Y la competitividad. A ver, si ahora están, ahora vamos, la competitividad,
0: Desde que entran a clase.
1: hombre, y mira los deportes cómo están, y mira los padres cómo empiezan a pelearse con los niños, van. Es una cosa
4: Es una
1: terrorífica,
4: disparada.
1: es una
4: Un
1: locura.
4: disparate, ¿no?
1: Es un disparate, es un disparate. Yo creo que eso es un aprendizaje muy importante. A mí me encanta que en este año, y yo creo que lo haremos algo en la sección de educación, hacer algo sobre la institución de la universidad.
0: Aurora, darte las gracias porque está siendo una entrevista maravillosa. Le teníamos ganas a la Institución Libre de Enseñanza y tú nos estás esclareciendo desde tu experiencia como directora general y como, al fin y al cabo, maestra en biología y muchos años en la educación y aquí también en el Ateneo de Madrid. Y ya te dejamos el micrófono abierto para si quieres contarnos alguna cosa que
1: Pues
0: nos
1: mira,
0: hayamos
1: porque se
0: dejado.
1: me había olvidado una cosa importantísima, yo creo, y que para los hombres os viene muy bien. Es la institución también educaba mucho las emociones. Es decir, daba rienda suelta a que los niños expresaran su emoción, su disgusto, su tristeza. Entonces, que si hay que llorar, se llora. Y si hay que. Entonces, yo creo que ese tema del cuidado de las emociones era una de las cuestiones que a mí me impresionó mucho cuando estudiaba lo de la Institución Libre de Enseñanza. Justo con esa cultura a valorar lo artístico, como hemos dicho antes, también lo natural, pero lo de las emociones, que los hombres en el franquismo lo habéis tenido fatal, pues yo creo que la institución y en la escuela no se hace bien. Por ejemplo, yo defiendo mucho, he trabajado mucho con un grupo de escuela saludable en la que plantean cómo en la salud mental de los niños es muy importante trabajar las emociones, ¿eh? O sea, el ir descubriendo qué aspectos tienen los niños y las niñas y que tienen que expresar. Entonces, yo creo que es un aspecto que se me había olvidado comentar.
0: Pues muchas gracias Aurora Ruiz, que hemos estado charlando con ella.
1: Pues muchas gracias a vosotros, me he sentido muy bien.
0: Placer, Carlos, Miguel, un lujo esta tarde, Alfredo,
4: Gracias.
0: un lujo tu compañía como siempre. Y nada, pues despedimos la nueva edición de Los Mundos de Utopía aquí en el fantástico Ateneo de Madrid, en la calle Prado número 21, en este 107.8 de la FM, radioutopía.org.es. Y nos podéis escuchar este podcast, como otros anteriores, en nuestro punto de Radio Utopía, buscando los mundos de Utopía. ¡Hasta pronto!

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0: Six O'Clock, Six O'Clock, uno de los temas contenidos en el nuevo trabajo discográfico de Big Mama Monse, un EP de seis temas que lleva por título Senza Confine Volumen 1. Big Mama Monse, el alias artístico de Monse Prat de Saba. Aquí estamos en la edición número 89 de Más que Jazz, este programa que hacemos Carlos Somavilla en el control de sonido y yo, Javier Cuenca, yo mismo delante del micrófono, en Radio Utopía, en directo, en el 107.8 de la FM y en radioutopía.es. Y aquí está hoy con nosotros para presentar este disco Big Mama Monse. Monse, ¿qué tal? ¿Cómo estás? Bienvenida a Más que Jazz.
1: Hola, buenos días. Encantada de estar aquí con vosotros y de poder presentar esta novedad.
0: Gracias a ti por estar aquí. Hemos empezado escuchando Six O'Clock, este tema incluido en tu nuevo disco, Senza Confine, volumen 1. ¿Qué me puedes decir sobre este tema que ha sonado?
1: Este es un divertimento sobre el tema de este título, Six O'Clock, jugar con el Six O'Clock. Uh-huh. Y tengo varios temas sobre sexo, porque en el blues, y sobre todo en el blues de las mujeres, sale mucho. Lo que pasa es que a veces sale en argot y ni la propia gente que sabe inglés lo entiende. Entonces, al final dije, ¿por qué no hago mis propios temas?
0: Ya claro. Claro.
1: Y entonces, pues, este explica una historia así de divertida, de encuentro y de disfrutar. Y es que a veces con mi amiga Sister Marion al piano hacemos homenajes a las mujeres del blues. Ajá. Y digo, si la gente entendiera lo que estoy diciendo... son estas metáforas que se utilizan en los temas de esas artistas del blues y que hablan de, pues de, cuando hablan de amor hablan de sexo realmente. Ajá. y es un divertimento más para pues para hacer la música, para que la gente se mueva.
0: Además, escuchábamos ahí el piano, como tú mencionabas, además tiene una parte importante, había un solo ahí estupendo de piano. En
1: medio un solo de piano tema. De Alberto Burguez. Ajá. Se nota que he estado en New Orleans, le invitaron para su cumpleaños a un viaje y ha vuelto, recién llegado de New Orleans, tocó este solo y bajo este ritmo también que lo hizo Salva Suau a la batería que se inspiró en las baterías de Nueva Orleans. Y bueno, yo creo que sí, es que es muy blusero, Alberto, es muy blusero.
0: Claro, claro, se nota en ese toque. Oye, ¿cómo está siendo la recepción del disco? ¿Estás contenta con la acogida que está teniendo?
1: Sí, muy, muy contenta, porque a la gente le gusta, me dicen que se lo escuchan más de una vez, que esto es lo que pretendíamos, porque el disco anterior el que hicimos, que fue el primer trabajo conjunto de Big Mama and Captain's Brotherhood, pues el disco Smile pues constaba de 13 temas que casi cada uno dura unos 5 minutos. Entonces vas viendo en las listas de Spotify que al final no llega la gente. Claro. Entonces este pues parece ser que sí que ha llegado bien y que se escucha y tiene una buena acogida y ha tenido como consecuencia también conciertos en algunos festivales muy muy guays como bueno, como el Festival de Blues de Aracena o algunos por Cataluña que tenemos también.
0: Y es un EP de 6 temas, solamente tiene 6 temas. ¿Era el formato adecuado, tú crees, para hacer ahora? ¿Tenías más temas y decidiste...?
1: Los temas... hacía tiempo que no componía temas, porque el disco anterior lo que hice fue trabajar temas míos antiguos, que yo digo, los desenterré un poco, un poco de arena y tal. Y para empezar este contacto con Captain's Brotherhood, ellos me ayudaron a arreglarlos. Pero para este disco fue la primera vez en unos 7 años que componía temas míos. Todos los 6 temas son nuevos, menos el último, que es la bossa nova. Una bossa nova que también hemos incorporado a este disco. Y bueno, y son temas que los hice muy rápidos, o sea, en muy poco tiempo, a finales de año del año pasado, luego ensayamos 4 días y grabamos el disco en un día. O sea, todo el 12 de marzo grabamos este disco, 6 temas para que la gente entren ganas de otro disco más.
0: Claro.
1: y puede haber un volumen 2.
0: Claro, de hecho, efectivamente, el título del disco es Senza Confine Volumen 1, título en italiano, ¿no? Senza Confine.
1: Exacto, quería poner en el título la idea. Primero surgió la idea era sin fronteras, sin límites, sin poner, que haya libertad, ¿no? Claro. En todos los sentidos y no me gustaba ni en inglés, ni en catalán, ni en, ni en castellano, y pensé en italiano, a ver qué tal, y como sí. El guitarrista es italiano, pues es casi un homenaje a él, claro. A Lorenzo Spinozzi, pero es un disco que habla de esto, de la libertad expresiva, de estilos, porque estoy también muy encajada en el blues y quería pues experimentar un poco con el funk, con más groove y un poco de jazz también, hay toques de jazz. Y también con los idiomas, claro. O sea, jugar un poco. O sea, mucha de mi obra está en inglés, alguna en catalán hace años, y algún tema en castellano tenía también, pero ahora hemos puesto 2 temas en castellano.
0: Sí, 2 temas en castellano, efectivamente. La verdad es que suena bien, ¿eh? Senza confine. La verdad es que el italiano tiene ese punto, ¿no? De interesante. Oye, me has hablado un poco de la banda que te acompaña, que es efectivamente Captain's Brotherhood. ¿Cómo es esta banda y cómo entrasteis en contacto?
1: Es la fraternidad de los capitanes, porque bueno, Hernán Friedman, el bajista, es un crack de la música y le respetan todos. Entonces lo llamaban el capitán, y the captain. Y él encontró a Lorenzo Spinozzi en la guitarra. Sí. Empezaron a hacer un proyecto juntos. Y yo estuve un año que cuando conocí a Hernán hicimos un dúo, solo de bajo, guitarra y voz, él al bajo y yo la guitarra y voz, que funcionó muy bien. Y entonces le propuse celebrar mis 35 años con temas míos, revisarlos, y él dijo, mira, si dejas la guitarra y ponemos a otro, a Lorenzo Spinozzi, me lo digo así claro. Y entonces, sí, probamos este formato de trío, estuvimos celebrando mis 35 años de carrera como Big Mama en el blues, y luego, pues ya cuando vimos que estaba bien, pero faltaba algo. Entonces incorporamos a Salva Suau a la batería, que es un gran músico. Está tocando mucho en musicales y lleva también una gran experiencia. Y luego Alberto Burguez al piano. Y en el anterior disco incorporamos también a Javiera Consuelo a la percusión. Y bueno, que en los directos también viene en algunos, cuando puede.
0: Estupendo. Vamos a continuar escuchando temas de este disco, de Senza Confine Volumen 1. Vamos a escuchar ahora uno que lleva por título You Are My Angel, que es una balada, un blues, ¿no? ¿Qué me puedes decir sobre este?
1: Es un blues así como bastante solero, ¿no? De concepción y que, bueno, que es el más íntimo, es el que es más... Casi empecé el disco con este tema, porque me explica un poco pues mi infancia, cómo fue, y sí que tiene blues.
0: Pues vamos a escucharlo. You Are My Angel.

0: You Are My Angel, otro de los temas incluidos en este disco, Senza Confine, volumen 1, de Big Mama Monse, que está presentando hoy aquí, en el programa. Oye, ¿y este alias artístico, Big Mama Monse, cuándo te lo pusiste y por qué te lo...?
1: Esto es una historia bonita, porque sí. Viene de, bueno, de hace ya casi 40 años, ajá, 38 años, cuando... Yo solía ir a un bar, ajá, donde había unas guitarras en un armario, mm-hmm, y allí pues éramos un grupo de amigos y lo pasábamos muy bien, nos daban cervezas a cambio de música y pues mala suerte de que cerraron el bar y entonces buscamos otros sitios y fuimos a parar a un lugar emblemático de Barcelona en aquella época, mm-hmm, que se llamaba la Cova del Drac. Ah. Ahí surgieron pues artistas cantautores de la Nova Cançó, ah, y tal, y también hacían, era un sitio muy muy importante de jazz. Allí había todas las paredes llenas de fotos de artistas, claro, y se hacían buenos conciertos, pero también había pues un poco de blues. Y entonces al llegar allí, pues mis amigos me empezaron a decir que saliera a cantar, ah, y me animé. Entonces, por primera vez cogí un micro y cuando me escucharon la voz a través del micro de todo, se les ocurrió este nombre. Fue un, uh-huh, fue un amigo de que pasaba por allí, un músico argentino, Dicky, uh-huh, Campilongo, que, uh-huh, se le ocurrió este nombre pensando en Big Mama Thornton. Claro. Entonces ya me quedó este nombre, claro, porque me gustó, porque era el nombre que me decían mis amigos cuando querían que saliera a cantar. Ajá. Uh-huh. Y eran un grupo muy majo, íbamos todos a hacer unas vespinos, a buscar sitios donde hubiera conciertos, uh-huh, y donde hubiera música. Entonces, como tiene este origen tan entrañable, ya no me hizo falta, claro, pensar en un nombre.
2: Claro.
0: Y
2: me, no, está muy bien.
0: Me lo quedé.
2: Suena muy bien, muy, muy artístico el nombre, efectivamente. Bueno, tú te has encargado de la composición de los temas son tuyos, también te has encargado de la producción, ¿no? Que imagino que, bueno, que siempre en colaboración, supongo, con el excelente grupo que te acompaña. Pero lo comentábamos antes mientras escuchábamos el tema anterior, que desde luego la producción tiene un sonido espectacular, ¿no?
0: Sí, y en la producción sí que tenemos claro que queremos tocar todos a la vez, porque, claro, nuestra manera de tocar es esta, de apoyar.
2: Se ha grabado en directo.
0: Está grabado en directo. Tocando, ¿no? Entonces lo que buscamos es un estudio grande que tenga material con válvulas para que todo suene cálido, claro, o sea, que tenga los micros que pasen a través, sí, de válvulas o que tenga los amplis potentes y que tenga también salas diferentes para cada instrumento, ¿no? Entonces, grabamos en el Medusa Studio, sí, un estudio que está en el mismo Barcelona, uh-huh, y que es de dos personas. Uno es Manu Guix, el pianista conocido, sí, gran músico, gran, sí, cantante, y Roger Rodés, y ellos han ganado Latin Grammys y, sí, premios, sí, sí, y tal. Entonces allí nos encontramos fabulosamente bien. La grabación la hizo otro chico, uh-huh, Dani Ball, y luego las mezclas Roger Rodés. Pero era así, todo muy bien colocado, todo, el piano, la batería en su sitio, los amplis podían estar cada uno en una habitación y a pesar de tocar juntos suena muy limpio, todo como en su sitio, muy orgánico, sí, y muy, sí, vital, ¿no? Entonces esto yo creo que es lo que queríamos, sí, y así sonó. Incluso el batería, el Salva, dice, hostia, ¿qué quiero de ti? ¿Cómo suena la batería?
2: Sí, sí. Se nota que hay gente tocando, que eso es lo importante, ¿no? Y más en estos estilos de música, que suene todo, efectivamente, como tú dices, muy orgánico, que haya gente tocando, ¿no? Que,
0: sí, tocamos, igual que el disco anterior, cada tema tres veces. Entonces, más o menos el que más, claro, nos gustó.
2: Claro, sí.
0: Y si luego había un solo que se tenía que mover de, claro, uno, claro, a otro, pues se movía y ya está. Claro. Un editaje así, muy sencillo. Y bueno, que quedara fresco, que es tal como sonamos, es como sonamos en directo.
2: Eso es. Bueno, tú no eres una recién llegada a esto de la música, tú llevas mucho tiempo, eres una veterana realmente, ¿no? en esto del blues, en el soul y estos estilos de música. Leyendo un poco tu biografía, tú empezaste con piano y solfeo, pero luego te apasionaste por la guitarra, que según he leído por ahí, aprendiste casi de manera autodidacta. ¿Era importante liberarse de la enseñanza musical, digamos, ortodoxa, por llamarla de alguna manera, y volar por libre o ir por libre?
0: Sí. Al principio de todo, ya cuando recibí clases de guitarra, ya también por mi cuenta ya empezamos a componer. Uh-huh. Y ya con 14 años ya fuimos seleccionadas con una amiga en un festival de cantautores de estos, y quedamos finalistas en un teatro. O sea que ya fue un vuelo importante con 14, 15 años. La guitarra siempre me ha acompañado cuando estaba estudiando, cuando estaba... pues iba, como decía, con estos amigos, que la guitarra ha sido una manera de hacer amistad.
2: Claro.
0: Y ha sido fundamental para mí. Sí. Entonces, bueno, pues me ha servido también para componer y acompañarme.
2: Uh-huh.
0: Pero no soy una guitarrista, o sea, yo soy de ritmo. Me
2: sí, porque en el disco, por ejemplo, no has tocado guitarra, ¿no? La guitarra toda se ha encargado este
0: Lorenzo Spinotti. Sí.
2: No has tocado guitarra. La has utilizado sobre todo para componer los temas.
0: Para componer los temas y mostrarles la maqueta, digamos así, bueno, la grabación.
2: Sí. Uh-huh.
0: Sí que soy de la vieja escuela, aún hablo de la maqueta, ¿eh?
2: Sí, bueno, claro. Antes había maquetas, a lo mejor no lo sepan, pero antes se hacían maquetas y se presentaban maquetas, ¿no?
0: Sí, con por cassette, si formato no... cassette.
2: Efectivamente, formato cassette. Claro, sí. Vamos a continuar escuchando música. Vamos a verte ahora cantando en castellano, en uno de los dos temas que se incluyen en castellano en este disco, Senza Confine volumen 1, y vamos a escuchar ¿Qué quiero de ti? ¿Qué me puedes decir de qué quiero de ti?
0: Pues es una canción de amor, pero también de este amor así como de necesidad, ¿no?
2: Ajá.
0: Que quieres estar con la persona y claro. que quieres que esté a tu lado y que te abrace cuando sufres y que te pueda pues acompañar, ajá, ¿no? Y entonces es decirle, bueno,
2: claro,
0: va, pues ¿qué quiero de ti? Te lo digo claro, aquí con esta canción y a ritmo de blues.
2: Muy bien, pues vamos a escucharla. ¿Qué quiero de ti?

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1: ¿Qué quiero de ti? Otro de los temas que incluye este disco que estamos presentando aquí con su artífice, con Big Mama Monse, aquí en este programa. Bueno, Monse, esta canción es en castellano, aunque la mayoría son en inglés, 4 en inglés, 2 en castellano. ¿Suena mejor el blues, el soul en inglés que en castellano?
2: Depende de supongo, de quién lo interprete o quién lo componga, porque claro, el blues tiene una pulsación y tiene una... Entonces hay que buscarla también en el idioma en el que compones. Entonces, sí, pero yo francamente me encuentro mejor componiendo en inglés. Pero a veces me pregunto si la gente que me escucha, que son de digamos de lengua inglesa o americana más bien, si me entenderán.
1: Porque, sí, hombre, claro que
2: porque
1: sí.
2: Claro, yo hago mis giros y mis cosas y también de canciones de blues que escucho. Pero bueno, la idea sí es esta, de cantar y que no se note mucho el acento catalán, ¿eh?
1: Ajá. Bueno, hay algunos que están por ahí haciendo música y cantando en inglés que bueno, en fin, no vamos a entrar en detalles, pero en tu caso se te entiende muy bien, la verdad que yo creo que no hay duda.
2: Muchas gracias.
1: Aún así has incluido, bueno, esta canción en castellano y otra en castellano.
2: Sí.
1: Hay canciones que piden otro idioma directamente, bueno, puede ser en tu caso también que eres catalana, imagino que también el catalán es un idioma que bueno, que también está ahí en tu vida, claro, por supuesto, y en tu forma de expresarte. Sí. Pero quiero decir que las canciones mismas piden el idioma en el que han de interpretarse o componerse, ¿tú crees?
2: Sí, yo creo que sí, que a veces ya... Ya la propia, o sea, el sentimiento pues lo sale, se expresa, claro, de una manera que, claro, sí, pues si a mí me gusta el género, claro, de blues, pues a veces explicarlo de otra manera tienes que buscar estrategias, ¿no? Entonces me resulta más fácil componer en inglés. Pero sí que cuando también he querido decir cosas en catalán o castellano, pues busco... Claro. Pues esto que no compones igual, compones, claro, con otra poética, claro, con otra estética, uh-huh, y con otro concepto, ¿no? Uh-huh. Con otra belleza estética, yeah, es diferente a nivel de palabras.
1: Claro, claro.
2: No te sirve la cosa del blues del Mississippi.
1: Sí, sí, sí. Exactamente.
2: Hay que buscar lo más contemporáneo y cercano a ti y en tu idioma.
1: Sí, sí, sí.
2: Y bueno, y también el hecho de componer algún tema en castellano era también para intentar ampliar este horizonte,
1: claro,
2: sin confines, este,
1: claro,
2: horizonte,
1: claro,
2: lejano.
1: Exacto.
2: Que quiero,
1: sí, sí.
2: Sí, pues poder salir más del ámbito de Cataluña,
1: sí,
2: y poder tocar pues en otros,
1: claro,
2: otros espacios.
1: Sí, porque tú además has participado en numerosos conciertos y festivales, no solo en Cataluña y no solo en España, sino también por toda Europa. ¿Tú crees que tiene más repercusión e interés esta música en el resto de Europa que en España?
2: Bueno, en España hay muchos festivales y por suerte yo veo las fotos, están todos llenos. Justo ahora acaba de pasar el festival de Benicàssim,
1: uh-huh,
2: a tope. Pronto vendrá el de Bilbao, que se llenan, hay multitud de,
1: sí,
2: gente. O sea que yo creo que hay bastantes festivales,
1: sí,
2: pero se concentran mucho en verano.
1: Uh-huh.
2: Y sí, bueno, sí. Sí, pero sí, en Europa también hay muchos festivales de blues. De hecho, desde la Sociedad de Blues de Barcelona publicamos el anuario del blues,
1: uh-huh,
2: en el que constan todos los festivales, todos los discos, y hay una cantidad que está bien, y además pues es eso, que hay mucha gente que, uh-huh, que los visita. Pero en Europa está la European Blues Union también, que es una unión, claro, una unión de